Bienvenidos sean todos ustedes. Mil gracias por acompañarme en este segmento musical de Nuevo Canto. Les saluda Estela López. Estamos transmitiendo en vivo desde Fresno, California, por Radio Bilingüe KSJB 91.5 FM Fresno. Gracias a Radio Bilingüe por mantenernos informados con el noticiero latino. Les invito a todos ustedes que continúen conmigo hasta las 8 de la noche, hora Pacífico, y 10 de la noche, hora Ciudad de México, para que todos juntos hagamos un momento musical mágico y juntos disfrutemos de la buena trova que solo se escucha aquí en Nuevo Canto por Radio Bilingüe. Y como cada primer sábado de mes, preparamos un programa único tratando de darle ese toque muy especial para todos ustedes. 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Les invito a que se queden conmigo hasta las 8 de la noche, hora Pacífico, y 10 de la noche, hora Ciudad de México, para disfrutar de la buena trova. Iniciamos esta primera hora con el tema Un Mundo Mejor con Rosebud. Con el siguiente tema vamos a recordar el músico, compositor, arreglista e intelectual militante del grupo Los Guaraguao, a Luis Suárez. Les invito a escuchar a Los Guaraguao con el tema Hermano, dame tu mano. Pasa la voz que estás escuchando Nuevo Canto por Radio Bilingüe.

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0: El tema que escuchamos fue Para Vivir con Pablo Milanés. También escuchamos el tema Abecedario con Bacilos. Y antes de los anuncios escuchamos La Rebeldía con Lenin Fernández. Le mandamos un saludo hasta México y le agradecemos que haya compartido su talento y su música para nosotros aquí en Nuevo Canto y todos los radio escuchas. También escuchamos el tema El Cafetal, Siboney, Moliendo Café, un tema instrumental muy rico para bailar con los Laicas. Ahora vamos a escuchar el tema Linda y Millita con el grupo Iyapu. No te vayas, esto es Nuevo Canto por Radio Bilingüe.
1: Adiós, Millita linda.

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0: Acabamos de escuchar el tema Patria Grande y él fue el argentino Daniel De Vita. También le agradezco mucho su aportación a este programa Nuevo Canto con su música y su talento. Antes de ese tema escuchamos el tema El Otro México con Amparo Ochoa, Los Tigres del Norte. Y antes de los anuncios escuchamos a Joan Manuel Serrat con el tema Mediterráneo. Ahora vamos a continuar y vamos a escuchar el poema La Rebelión de la Alegría con Carlos Osorno, el poeta Carlos Osorno. Y con el fondo musical Reuniendo Fuerzas de Pedro Chávez. Acompáñame aquí en Nuevo Canto. Esto es Radio Bilingüe.
1: La rebelión de la alegría. El enemigo anhela mirarnos derrotados, contagiados del odio con que ensucia la vida, desconfiados del hombre, temerosos, desperdigados, solos. Desea que el corazón se tiña de venganza, que nuestra mente la sinrazón comande, en nuestro pensamiento la tristeza gobierne. Quiere vernos confusos, con temor a vivir, nos quiere hacer espejos de su forma de ser. Ante la adversidad, soñemos mundos nuevos, que nuestra lucha conquiste la alegría, nuestra justicia no empañe la conciencia, nuestro coraje no nos haga insensibles, nuestra victoria no derrame más sangre, nuestra riqueza no empobrezca las almas, que nuestro gozo no presagie tristezas. Ha llegado el momento de alzarse en alegría y heredarnos un mundo

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El tema que escuchamos fueron Cinco Siglos con Eugenia León, Tania Libertad y Guadalupe Pineda. También escuchamos al grupo Quetzal con el tema Sapo Cancionero. Y antes de los anuncios escuchamos Solo le pido a Dios con Gabino Palomares. Para terminar nuestra segunda hora vamos a escuchar Libertango con Trío Garufa. Pasa la voz que estás escuchando Nuevo Canto a través de Radio Bilingüe.

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1: Esta es la edición semanaria de Noticiero Latino. Les saluda Chelis López con los temas de la semana. Corte Suprema reafirma el derecho de ciudadanía a hijos de indocumentados. Se activan redes de apoyo para las víctimas del doble terremoto en Venezuela. La construcción de centros de datos en desierto de California preocupa. Tras más de dos meses de deliberaciones, la Corte Suprema declaró inconstitucional la orden ejecutiva del presidente Donald Trump que negaba la ciudadanía por nacimiento a los hijos de personas indocumentadas o visitantes temporales. Aunque el presidente instó a los republicanos a buscar cambios por la vía legislativa, líderes de comunidades latinas se sienten aliviados y confían en que el desenlace alentará a los votantes a participar en las elecciones del 3 de noviembre. Con los detalles desde la ciudad de Washington, José López Zamorano.
2: In case 25365.
3: Con seis votos a favor de tres magistrados conservadores y de las tres juezas liberales, la Suprema Corte de Justicia declaró inconstitucional la orden ejecutiva del presidente Trump que buscaba despojar a hijos de indocumentados de la ciudadanía automática por nacimiento. El dictamen final estuvo a cargo del presidente del tribunal, el juez conservador John Roberts. Los niños nacidos de padres que se encuentran ilegalmente o temporalmente en los Estados Unidos satisfacen los elementos de la cláusula de ciudadanía. Según la Constitución, son ciudadanos por nacimiento. Al menos 300.000 niños que nacen cada año en Estados Unidos de madre o padre sin estatus legal o con visas temporales podrán seguir gozando del beneficio que otorga desde 1898 la 14 enmienda de la Constitución. Pero la noticia no complació al presidente Trump, quien había firmado la orden ejecutiva a solo horas de asumir el poder, el 20 de enero de 2025. Es lamentable para nuestro país, pero podemos remediarlo fácilmente en el Congreso mediante una ley, con el apoyo del presidente. No es necesaria una enmienda constitucional larga y engorrosa. Pero cuando el presidente de la Cámara de Representantes, Mike Johnson, fue cuestionado sobre el llamado presidencial, el experto constitucionalista dijo desconocer la hoja de ruta. Claramente es un asunto que merece la atención del Congreso, pero no sé cuál es la solución, cómo definirla, ni cuáles serían los plazos. Sería prematuro aventurarme. Aunque el abogado Rafael Peñalver coincide que en teoría el Congreso podría intentar un cambio a la ley migratoria de 1940, cree que el fallo de la Corte fue contundente.
4: Es un mensaje que la Corte Suprema manda de que la Constitución es primordial, que un presidente no puede simplemente cambiar la Constitución con un plumazo presidencial. Esto quizás no sea el fin de la campaña del presidente de quitarle la ciudadanía a los nacidos aquí.
3: En las afueras de la corte, a diferencia de la sesión de argumentos orales, donde tuvo lugar una amplia movilización hispana, en esta ocasión solo acudió un grupo de jovencitas que aplaudió el fallo separado que impidió la participación de personas transgénero en deportes femeniles. Uno de los líderes latinos que sí asistió fue Juan Proaño, el presidente de LULAC, la Liga de Ciudadanos Latinoamericanos Unidos, la más grande y antigua de Estados Unidos.
5: Muy aliviado, hemos ganado una de las peleas más grandes en los Estados Unidos.
3: El dirigente cree que el desenlace puede ser un impulso a la campaña de participación del voto latino que promueve junto con Mi Familia Vota, Unidos Action Fund y Latino Victory.
5: Tenemos un grupo que estamos trabajando juntos, tenemos un esfuerzo para tratar de ayudar y estar participando en más de 40 campañas por todos los Estados Unidos.
3: Héctor Sánchez, director ejecutivo de Mi Familia Vota, cree que la importancia del fallo apuntala al futuro de la comunidad hispana en Estados Unidos.
6: Esperanzas para seguir movilizándonos en nuestra comunidad y crear poder político para luchar contra este movimiento extremista.
3: En su opinión, las acciones de los grupos deben estar encaminadas hacia el próximo proceso electoral.
6: Las elecciones de término medio en noviembre van a ser importantísimas para seguir protegiendo muchos de los derechos que hemos ganado históricamente en este país.
3: A pesar del revés en el fallo de ciudadanía por nacimiento, la Corte Suprema dio victorias a Trump en su decisión de imponer límites a las solicitudes de asilo en la frontera con México y a poner fin al programa de protección temporal TPS para migrantes de Haití y Siria, así como a la anulación de los límites de gastos de campaña. Para la edición semanaria del Noticiero Latino, desde Washington, José López Zamorano.
1: Una semana después de que dos terremotos sacudieran Venezuela, la cifra de fallecidos va en aumento, al igual que las necesidades para remover escombros a contrarreloj. A miles de millas de distancia, la comunidad venezolana que se concentra en Florida organiza redes de respuesta rápida para enviar toneladas de ayuda humanitaria. Diana Montaño nos informa desde Miami.
2: Por favor, si pueden venir a donar.
7: A poco más de una semana de los devastadores terremotos en Venezuela, la solidaridad del exilio venezolano en el sur de la Florida no se detiene. En Doral, una de las ciudades donde reside una de las comunidades venezolanas más grandes fuera del país, aquí en el sur de la Florida, centros de acopio como el de Global Empowering Mission continúan recibiendo donaciones desde muy temprano en la mañana.
8: Tengan una buena jornada.
7: Cientos de personas siguen haciendo las largas filas durante horas con tal de entregar estos suministros, tanto con estas organizaciones como con restaurantes venezolanos e iglesias. Agua embotellada, alimentos no perecederos y que puedan comerse sin calentarse, medicamentos, artículos de higiene, fórmulas para bebés, pañales, cobijas, tiendas de campaña y bolsas para dormir forman parte de la ayuda que miles de residentes en el sur de la Florida están entregando para los damnificados. La ciudad de Doral, en alianza con organizaciones humanitarias, habilitó varios puntos de recolección para facilitar estas donaciones.
9: 50 toneladas de cosas necesarias.
7: Los organizadores aseguran que van a continuar enviando asistencia mientras sea necesaria y hacen un llamado a la comunidad internacional a no dejar de donar. Para la edición semanaria de Noticiero Latino, desde Miami, Diana Montaño.
1: En otros estados del país también se han activado redes de apoyo. Por ejemplo, en Colorado decidieron activar un fondo económico destinado a las víctimas. Este es el reporte de Jesús Sánchez Meleán.
10: En Denver, mediante la cuenta de una organización no lucrativa, miles de venezolanos y de otras nacionalidades donaron ayuda monetaria urgente, entendiendo que en las primeras horas del caos, el dinero en efectivo era la única vía para garantizar un auxilio inmediato. A través de la organización SOS Venezuela Denver y en alianza con la organización Caritas Venezuela, lograron captar y enviar $10,000 en tiempo récord. Evadieron el colapso logístico y el cierre de los aeropuertos comerciales, enviando recursos para invertirlos en la compra de suministros directamente en el suelo venezolano de forma supervisada y efectiva. En menos de 72 horas de ocurrida la tragedia, los afectados ya tenían la ayuda en sus manos. Su Montoya, presidenta de SOS Venezuela Denver, habla sobre la positiva respuesta en Colorado a brindar apoyo monetario a los afectados por el terremoto.
11: Realmente ha sido algo maravilloso. La gente se ha manifestado.
10: Los fondos enviados desde Colorado se transformaron de inmediato a través de contratistas locales en kits de supervivencia con agua, alimentos no perecederos, pañales, cobijas y artículos de higiene básica. Además, el dinero enviado permitió dotar a los refugios temporales con colchones nuevos y suministrar palas y picos para respaldar a los rescatistas voluntarios que trabajan removiendo escombros. La doctora Jané Márquez, directora ejecutiva de Cáritas de Venezuela, comenta sobre la misión que tienen en este momento.
12: Mientras el Estado está con todo el tema de los escombros y viendo cómo salva vidas, nosotros estamos dando comida, dando agua, ayudando en todo lo que tiene que ver con el acompañamiento en esta primera semana.
10: Una respuesta coordinada, transparente y veloz desde el estado de Colorado que confirma que la solidaridad digital y el apoyo financiero directo son herramientas poderosas para salvar vidas en las horas más críticas de una emergencia, concluye la doctora Márquez.
12: La mejor manera en este momento es primero con la oración y segundo con la ayuda monetaria que tiene que hacer a través de diferentes herramientas que tenemos nosotros.
10: Para la edición semanaria de Noticiero Latino, desde Denver, Jesús Sánchez Meleán.
1: Los centros de datos, la infraestructura que permite el funcionamiento de la inteligencia artificial, se expanden en California, pero en comunidades donde el agua ya es un recurso limitado, residentes y expertos se preguntan cómo ese crecimiento tecnológico impacta en la salud materna y el medio ambiente. Daniela Rodríguez habló sobre esas preocupaciones con una madre de Ridgecrest en el Indian Wells Valley y nos entrega este reporte.
13: Con su bebé recién nacida, Rosalind, en brazos, Tasha Velázquez me cuenta cómo un centro de datos de inteligencia artificial nombrado RB Inyo Kern Data Center, propuesto a casi 3 minutos de su casa en Ridgecrest, ha cambiado la forma en que imaginaba el futuro de su familia. Ya teníamos planes para empezar a cultivar y criar gallinas, tener patos y un huerto, pero cuando nos enteramos del proyecto del centro de datos, dejamos todo en pausa, dice Tasha. La preocupación de Tasha no es única. En California y otros estados, comunidades también cuestionan algunos proyectos de centros de datos a medida que esta infraestructura continúa expandiéndose.
8: It doesn't make sense to me.
13: Para ella no tiene sentido construir algo que requiere tanta agua en un lugar donde ese recurso ya escasea. Además, le preocupa la salud de sus hijos, especialmente porque ya vive en una ciudad pequeña donde además de las sequías, el calor extremo y las tormentas de polvo ya afectan la vida diaria. Esa preocupación surge mientras investigadores advierten que la expansión de la infraestructura necesaria para la inteligencia artificial podría aumentar la presión sobre los recursos hídricos. Investigadores de la Universidad de California, Riverside, estiman que la creciente demanda de IA podría aumentar la demanda mundial de agua entre 4.2 y 6.6 mil millones de metros cúbicos para 2027.
8: Then I fill it up twice a day.
13: Lleno mi botella de agua de 62 onzas dos veces al día. Y mientras estoy amamantando, ¿qué le voy a estar pasando a mi bebé? Dice Tasha.
14: When it comes to pregnant and postpartum people, water is not just about the thirst.
13: Cuando hablamos de gente embarazada y en el posparto, el agua no solo sirve para calmar la sed. Es fundamental para mantenerse hidratadas, regular la temperatura del cuerpo, mantener una buena higiene, favorecer la recuperación después del parto, alimentar de forma segura a los bebés y brindarles los cuidados diarios. Ella es la doctora Ebony Anderson junto al doctor Daryl Traylor. Son coautores de una revisión narrativa de la evidencia científica sobre los centros de datos de inteligencia artificial, el uso del agua y la salud materna. Aclaran que la preocupación no es que un centro de datos cause directamente problemas durante el embarazo, sino que pueda agravar riesgos ambientales que ya afectan la salud materna e infantil. La doctora agrega que las decisiones sobre infraestructura también son decisiones de salud pública y que la salud materna e infantil debe formar parte de esa conversación desde el principio, no ser considerada hasta el final. Y aunque todavía no existen estudios que demuestren un impacto directo de los centros de datos de inteligencia artificial en la salud materna, el Dr. Traylor dice que sí existe evidencia sólida de que esta infraestructura pueda aumentar la presión sobre los sistemas de agua, especialmente en regiones afectadas por la sequía.
15: Particularly in areas of the country that are already water stressed.
13: A solo unos minutos de la casa de Tasha, el desarrollador del centro de datos asegura en su página web que el proyecto usará menos agua gracias a su sistema de enfriamiento. Aún así, residentes y organizaciones ambientales dicen que esas estimaciones deben evaluarse de manera independiente para determinar si el consumo de agua podría afectar los acuíferos y los ecosistemas que dependen de ellos. Mientras tanto, Tasha resalta que si el proyecto se aprueba, dejará Ridgecrest. No quiero exponer a mis hijos a los posibles impactos de este centro de datos, dice Tasha. Para la edición semanaria de Noticiero Latino, desde Ridgecrest, California, Daniela Rodríguez.
1: 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Director de noticias Samuel Orozco, coordinadora de producción de Cire Yepes, productor Rubén Tapia, conducción técnica Jorge Ramírez, asociada de producción María de Jesús Gómez. 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
2: La inteligencia artificial está transformando el futuro y los expertos, como Max Passeri, responsable de seguridad de Averro, advierten que si no se usa apropiadamente, la inteligencia artificial trae riesgos, como la exposición y la seguridad de datos personales o la generación de información falsa.
3: Hoy vemos una tendencia a sobreexponer información personal en redes sociales. Eso tiene un término en inglés que se llama oversharing. Y básicamente tiene muchos riesgos asociados a la seguridad personal.
2: Con el auge de la inteligencia artificial, las técnicas de robo de identidad y estafa se han vuelto cada vez más sofisticadas. Por eso es muy importante que seamos cuidadosos con lo que publicamos en las redes sociales y la información que compartimos.
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1: Durante un embarazo, las mujeres trabajadoras pueden utilizar beneficios que por ley deben de recibir para ayudar a proteger su salud y lograr un nacimiento saludable. 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

Muy pero muy buenos días, mis amigos. Bienvenidos a su programa dominical, Ahora Futurica, transmitiendo desde Fresno, California, capital agrícola del mundo, para todas nuestras emisoras y afiliadas en la Unión Americana. Su amigo y seguro servidor, Genaro Lozano, a través de satélite radio bilingüe 91.5 FM Fresno. Son las 8 de la mañana con 6 minutos, tiempo del Pacífico. Gracias por estar en sintonía en este precioso 5 de julio del año 2026. Iniciamos el día de hoy con la participación musical del charro cantor Don Jorge Negrete y la canción Soy Mexicano. Después, la canción mexicana a cargo del chaparrito de Tayagua, Zacatecas, Don Pepe Aguilar, del disco Bicentenario. Ay, ay, ay, pues yo lo platico por aquí en el valle. Está medio raro el clima, oiga. Ahora amaneció, pues, nublado. Ya ni sabemos qué esperar del clima por aquí en el valle, oiga. De repente hace mucho calor y de repente anoche estaba como que queriendo llover por acá. Lo puedes te creer. Pero bueno, todo es bonito, todo hace falta. Hasta que miren por las carreteras, oiga, muchísima precaución por estar en sintonía, acompañarse en su jornada con nuestra programación. Gracias por hacerlo. Desde ahorita ya está en punto de las 10 de la mañana, su amigo y seguro servidor Genaro Lozano, acompañándole musicalmente con la mejor música mexicana en la costa oeste de los Estados Unidos. Oiga, pues también estamos celebrando el aniversario, un aniversario más de Radio Bilingüe, 46 añotes al aire. 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Número de cabina, código de área 559-264-9191. A pegarme cablazos y a lo que te truje, chencha. Iniciamos con este corrido a Radio Bilingüe con el bien siempre recordado Carlos Mendoza, el Real de Oaxaca. 8 de la mañana, 8 minutos, tiempo del Pacífico. ¡Feliz domingo!

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Ese fue don Pascual Antonio Aguilar Barraza del disco Con Tambora, se llamó Tu Amor y el Mío. Ya son las 8 de la mañana con 20 minutos, tiempo del Pacífico. Muchísimas gracias por estar en sintonía de Satélite Radio Lingüe, cumpliendo 46 años de al aire. Adelante con la programación musical, señoras y señores. Ahora llega del disco Corridos para el Pueblo, Los Huracanes del Norte, y esto que se llama La Sota Colorada. Con un saludo para toda la gente que disfruta de la pasión carrilera. Feliz domingo, Genaro Lozano, a las 10 de la mañana.

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pam. Es con los Normalitos, banda de Salamanca, del disco 21 éxitos, se llamó Ese Lunar. Son las 8 de la mañana con 34 minutos, gracias por estar en sintonía. Saludos cordiales a toda la gente que nos escucha por allá en Douglas, a través del 88.1 de frecuencia modulada. La siguiente canción para complacer a Armando Maldonado en el área de Livingstone, para una muchachona por allá, dice, de Gacarno, de la banda El Recodo, de Don Cruz Lizárraga, se llama... Por una mujer casada, oiga. Complacido y gracias por estar en sintonía de la cadena nacional.

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1: Eso fue Don Pedro Infante del disco México y su música, se llamó Mi Morenita, Bésame Morenita. La siguiente canción para el buen amigo Jesús Alvarado, sí, ahí en el área de Lancaster, del Meritito, Michoacán. Pedí esta canción de los Viejones de Linares, se llama Abriendo Caminos y le vamos a complacer con todo el gusto del mundo. Son las 8 de la mañana con 42 minutos, tiempo del Pacífico. Su amigo y seguro servidor, Genaro Lozano, hasta las 10 de la mañana. Sígueme llamando, código de área 559-264-9191. 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No lo olvide, apunte la fecha. ¡Feliz domingo!

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Ese fue el lindo Hidalgo a cargo del trío Armonía Huasteca. Ya son las 8 de la mañana con 49 minutos, tiempo del Pacífico. Oiga, qué rápido se fueron, 60 minutotes. Saludos cordiales a la señora Kelly Calderón. Estoy buscando la canción que me solicitó, También a Jesús Álvarez por allá en Lancaster, del Mertito, Michoacán. Sígueme llamando, código de área 559-264-9191. Llega Paco Michel del disco Yo el Aventurero, y así se llama el tema, Yo el Aventurero. ¡Feliz domingo!

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pam. Son 8 de la mañana con 55 minutos tiempo del Pacífico. Fíjese que me llamó Adelita Gómez aquí en el área de Clovis de Zamora, Michoacán, y me dijo, Genaro, ¿puedes cerrar la primera hora con la canción que pusiste hace algún tiempo de Diana Reyes? Se llama El Sol No Regresa. Bueno, esto fue de la quinta estación, éxito, pero Dianita Reyes lo sacó en Duranguense y le quedó muy bonito, del disco Las Número Uno de la Reina, Dianita Reyes de Lozano. Se la presento y con esto cerramos la primera hora. Son las 8 de la mañana con 55 minutos, tiempo del Pacífico.

0: Amigos y amigas, soy el periodista Pablo Telechea y desde los estudios de Avanza Radio 88.3, la radio pública de Utah, les doy la bienvenida a un programa más de Punto de Encuentro. Gracias por estar aquí en sintonía. Lo que estoy planeando hoy es hacer algo diferente, que generalmente me acompaña un invitado. En esta oportunidad vamos a estar usted y yo conversando sobre unos puntos que, les confieso, hace tiempo tengo en mente y compartirlo, y es de gran preocupación, al menos para mí. Y no solamente de preocupación al periodista Pablo Telechea, sino al padre de familia, al esposo, al ciudadano, al que convive en un barrio, en un vecindario. Recientemente, en unos eventos públicos cerca de mi ciudad, un grupo de jóvenes adolescentes, ya van 4 años que esto se ha repetido, y dije, hay que hablar de esto, ¿no? Un grupo de jóvenes en un evento público han tomado la costumbre y lo usando las redes sociales, y lo organizan y lo planean, y después la policía va e interviene. Grupos de jóvenes que tratan de interrumpir un evento público tranquilo, familiar, y van alcoholizados, menores de edad, y terminan literalmente peleando con la policía. En esta última oportunidad, jóvenes de 14 y 15 años saltando por encima de los agentes policiales y atacándolos. Y yo me digo, ¿qué está pasando, no? ¿Qué es esto, no? Porque si me dicen es un solo caso aislado, pero se ha venido repitiendo. Lo que hoy voy a poner sobre la mesa no es la típica queja de un viejo quejón de que los jóvenes de hoy están mal. No, para nada. Lo que estamos presenciando, en mi opinión, es un experimento antropológico a escala planetaria, ¿no? Una crisis que no entiende de fronteras, porque no solamente ocurre en Estados Unidos, ocurre en Sudamérica, Uruguay, Colombia, Argentina, Brasil, ocurre aquí también en Salt Lake City. No lo digo yo, es en base a opiniones de expertos que la familia contemporánea está en terapia intensiva. El otro día leía un título por ahí yo en un portal periodístico. A nivel mundial, un joven promedio pasa hoy más de 7 horas y media al día frente a una pantalla. Pero el problema no es el tiempo. El problema aquí, o al menos lo preocupante para los expertos, es el impacto que esto causa a nivel pensamiento crítico, a nivel cerebral también en el joven. Estamos criando, decía el experto, a la generación más hiperconectada de la historia humana, pero al mismo tiempo a la más cognitivamente aislada. Mentes habituadas a consumir información en segundos, pero incapaces de sostener un análisis profundo, de dudar o de tolerar la frustración intelectual. ¿No lo han visto ustedes? ¿No se han dado cuenta que no solamente los adultos? Repito, no quiero que este programa hoy se vea como una queja generacional, pero ¿no hemos notado que estamos viviendo una experiencia de que no estamos aptos para, no tenemos paciencia para ver un video de más de 8 segundos, y que no entendemos muchas veces aún lo que dicen esos 8 segundos? Hemos delegado, según los expertos, la familia, el papá, el mamá, o dos papás, o dos mamás, no importa, hemos llegado a delegar el criterio propio a los hilos de un algoritmo. Es cierto, un algoritmo es lo que está manejando la decisión de cómo pensar de esta nueva generación. Y ante esta tormenta digital, la respuesta en los hogares ha sido el repliegue. Muchas veces, ¿cuál es la respuesta? A veces hay padres que no saben manejar la tecnología con sus hijos. Somos padres de una generación bisagra, es lo que le llamo siempre. Usted y yo, si andamos por los 50, 40 y pico o 50, y si somos padres, somos ese tipo de padres que fuimos criados por padres que no tenían internet. Nuestros primeros años de vida no había internet, y comenzamos a ser adolescentes con un poco de internet, ni se diga, no existía un celular, un teléfono celular, y ahora nosotros somos padres de niños y de jóvenes que están en otra generación. Por eso somos los padres bisagra, como se le dice en algunos estudios. ¿Ok? Entonces nos enfrentamos a una masiva conducta de que como padres a veces no sabemos qué hacer, ¿no? Una generación de padres desbordados, vamos a decirle, que por a veces cansancio, a veces temor, a veces desidia, no sabemos o no queremos o no podemos poner límites en nuestro trabajo como padres a la hora de criar nuestros hijos. Porque a mí nadie me va a quitar la idea de que si hay jóvenes que hoy van, organizan un evento por teléfono y van planeando que van a atacar a la policía, que van a crear disturbios para arruinar el evento, y son jóvenes, niños de 13, 14 años, a mí nadie me quita la idea de que el responsable literal de esto no es realmente el joven. Detrás de estos jóvenes hay padres. ¿Dónde están esos padres? ¿Saben de lo que están haciendo sus hijos? ¿Qué ha pasado con esta paternidad? Una generación de padres desbordados, repito, por cansancio o desidia o temor a imponer límites, ¿no? Ha cedido a que los hijos manejen los hilos de la crianza. Y no estoy refiriéndome solamente a la juventud en los Estados Unidos. Repito, esto es un fenómeno que se está dando a nivel mundial. Que si el video de 10 segundos no le da gratificación, ya mueve para el otro. Y hay una ansiedad de tener gratificación total en todo. Y que todo tiene que ser rápido. Que la gratificación tiene que ser ya, ahora, y si no, me da ansiedad. Entonces, ¿qué está pasando con la generación, no de jóvenes, sino la de nosotros? Nuestra generación de padres, que fuimos criados de una manera que las cosas tenían valor antes. Que nuestros padres nos enseñaron que había que trabajar. Yo vengo de una generación, amigos, que con 13 años, yo tenía 13 años y ya trabajaba. Yo me buscaba la manera de trabajar para comprarme cosas que sabía que mis padres no podían hacerlo. Y no es que sabía o asumía, mis mismos padres me lo decían. Yo recuerdo claritamente cuando yo tenía 14 años, que mi grupo de amigos del barrio, todos tenían tenis, Nike shoes. Los famosos, estoy hablando en los años 80, donde tener en Sudamérica unos tenis de Nike era algo difícil de tener, ¿ok? Y yo quería tener uno de esos porque mis amigos lo tenían. Y mi padre, recuerdo como si fuera hoy, mi padre ya es fallecido, pero me dijo, Pablo, si querés tener Nike shoes, vas a tener que trabajar. Yo no te puedo comprar Nike shoes. Yo te voy a dar el dinero que yo podría comprar tenis de una calidad. Te doy el dinero y tú pones el resto para comprar Nike shoes. Y ahí yo aprendí con 12, 13 años el sacrificio. Pero estoy viendo que hoy los padres están en la necesidad, para sentirse buenos padres, que tienen que comprarle todo a los muchachos. Que tienen que darle todo para sentirse que están siendo buen padre. Quizás estamos fallando en la definición de lo que es ser buen padre. Ser buen padre o ser padre bueno, que no es lo mismo. ¿Pero qué es ser buen padre hoy? Vamos, estamos fallando, amigos, hay las encuestas a nivel nacional. Fíjense lo que le voy a decir, porque trabajo en un comité donde se evalúa las encuestas que se le hace a la juventud. Las encuestas a nivel nacional proporcionadas por los distritos educativos, la encuesta Sharp, ha reflejado que uno de los problemas que estamos teniendo con la juventud, esta lista que le di de características de la juventud de hoy, el responsable no es tanto el joven, sino es el padre. El mismo joven en las encuestas Sharp dice que el joven necesita que el padre le ponga más límites. Pero también el mismo joven dice en las encuestas, como son voluntarias, son anónimas, Y no, no, esto es todo secreto, esto. El joven tiene toda la libertad de decir lo que siente en estas encuestas. Y si están mintiendo las encuestas, hay un sistema que esto evalúa y se da cuenta que el joven está inventando. Entonces, no hay manera de que se filtre información incorrecta en estas encuestas. Los jóvenes en estas encuestas están diciendo que a gritos piden que cambiemos nosotros como padres la manera de educarlos. Que no seamos permisivos, que no le demos todo gratis. Los jóvenes esperan que seamos más cariñosos con nuestros hijos. Pero estamos teniendo una característica de padres de que no estamos conectados, de que está bien, hay que trabajar, pero no estamos invirtiendo en la parte emocional con nuestros jóvenes. ¿Cuándo fue la última vez que usted abrazó a su hijo? Le pregunto, ¿cuándo fue la última vez que usted abrazó a su hijo? Tal vez no se acuerda, pero muy probable que se acuerde cuándo fue la última vez que le compró algo. Si ese es su caso, estamos mal. Porque esa es una característica de lo que dicen los expertos. De que como padres hoy estamos siendo solamente, ¿verdad?, comprándole todo, pero no estamos invirtiendo en crear un ancla en nuestros jóvenes. Permítame leerle o darle más estadística en cuanto a esto para darle apoyo a esta opinión que yo le estoy dando de una manera periodística. Por ejemplo, se le llama el secuestro de la atención y la crisis familiar. La realidad en Estados Unidos, según datos recientes del Common Sense Media, los adolescentes estadounidenses promedio más de 8 horas de tiempo de pantalla diario, un 43% de sus horas despiertos. O sea, casi la mitad del tiempo que están despiertos están en un teléfono. Un estudio del Pew Research Center sobre la crianza actual revela que el 62% de los padres admite que educar hoy es mucho más difícil de lo que esperaban, citando de manera unánime el manejo de la tecnología y la salud mental como sus principales focos de descontrol y desborde. 62% de los padres admiten que los dos enemigos más grandes que tienen para criar a sus hijos es el asunto de la tecnología o el manejo de la tecnología y la salud mental. Y otros expertos dicen que la salud mental va de la mano con la tecnología, hoy por hoy, especialmente en los jóvenes. Entonces, ¿no será mejor, como padres, que aprendamos cómo bailar la canción que nos está dando la vida? Aprender a bailar con la más fea, se nos decía cuando éramos jóvenes. Tenemos que aprender entonces cómo manejar esto. El declive del pensamiento crítico. Una investigación histórica de la Universidad de Stanford demostró que más del 80% de los estudiantes de secundaria no pueden distinguir entre una noticia real y un anuncio patrocinado en Internet. Confunden popularidad con veracidad. ¿No lo han visto eso también? Entonces, vamos a una pausa y volvemos aquí en Punto de Encuentro para seguir hablando de esto.
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0: Muy bien amigos, volviendo de esta pausa aquí en Avanza Radio, esto es Punto de Encuentro, toda cada semana una cita que tenemos usted y yo para hablar con mis invitados, pero en esta oportunidad me he tomado la libertad de hablar un poco a solas con usted para hablar de este sentimiento que, como lo dije al principio de este programa, ¿no? Soy padre y trabajo con jóvenes, y esto no es una preocupación que unos pocos tienen, ¿eh? Esto es un tema a nivel global. Antes de irnos a la pausa, yo le estaba leyendo algunas citas de expertos sobre lo que está pasando con nuestra juventud, ¿verdad? El psicólogo social y autor del libro La Generación Ansiosa, fíjese el título del libro ya, ¿no? La Generación Ansiosa. Jonathan Haidt dijo: hemos sobreprotegido a los niños en el mundo real, donde necesitan aprender a caerse, resolver conflictos y frustrarse, y los hemos desprotegido por completo en el mundo virtual, dejándolos a merced de algoritmos diseñados para la adicción. Es una abdicación total de la tutela adulta. Y esa es mi punto, amigos. El joven no es el culpable, el niño no es el culpable. Nosotros los padres somos responsables de esto, de darle la responsabilidad a otros. El otro día estaba leyendo, escuchando un podcast de España, donde los conductores del podcast leían emails de padres que le envían a los maestros de escuela, exigiéndoles a los maestros que algo por sus hijos, ¿no? Y los emails decían algo por el estilo: señora maestra, usted, tengo entendido que le habló a mi hijo y lo corrigió porque hizo una tarea mal. Por favor, la próxima vez que lo corrija, dígale con cariño y diga, no se lo haga frente a todos. Entonces, el podcast hablaba de la sobreprotección que le estamos dando nosotros los padres a los jóvenes, que no le permitimos que tengan la experiencia de caerse, de frustrarse, de levantarse, de equivocarse. Y estamos, a veces yo coincido con algunos psicólogos, creando una generación de cristal. Déjenme ir a Europa, por ejemplo, porque Europa tampoco es la excepción. Países como Francia, Suecia y el Reino Unido han implementado o están implementando un endurecimiento de prohibición total de teléfonos. Utah ha intentado también hacerlo en las escuelas, ¿no? El gobierno sueco, por ejemplo, frenó su plan de digitalización escolar total tras comprobar que el exceso de pantallas redujo la comprensión lectora y la capacidad analítica de niños. Y ahí vamos con las estadísticas. Países europeos como Suecia, Finlandia, Noruega, países nórdicos, están en mejor estadísticas en rendimiento escolar y en educación. En comparación con otros países como es, por ejemplo, Estados Unidos. Estados Unidos no es potencia a nivel mundial en educación o en calidad en educación. Y es uno de los países que más invierte dinero en jóvenes y en niños, pero no está obteniendo los mejores resultados. Países como Finlandia y países nórdicos obtienen mejores resultados con un estilo de educación más como este. No tanto teléfono, no tanto pantalla. ¿Ok? Sudamérica tampoco es la excepción, pero también tiene muchas patas donde cojea y se está dejando de lado en Sudamérica el estilo que se acostumbraba a veces, de que era la maestra la que dirigía todo en una escuela, y hoy por hoy es el alumno que dirige y es el alumno que ridiculiza a la maestra. Es cierto, venimos de épocas donde tal vez los maestros abusaban un poco de poder y eso jamás se tiene que aceptar, pero se ha perdido en la parte primaria, en la parte de la educación primaria de un niño, se ha perdido esa conexión humana, ¿no? Déjeme darle unas estadísticas más, porque argumenta más aún mi punto de hoy. El neurocientífico y director de investigación en el Instituto Nacional de la Salud en Francia dijo, Michael Desmond, por primera vez en la historia humana, dijo el científico, los hijos tienen un coeficiente intelectual más bajo que sus padres en varios países occidentales debido al impacto de las pantallas. No estamos ante una evolución digital, estamos ante un retroceso en la capacidad de memorizar, concentrarse y procesar el lenguaje completo. ¿Dónde quedó entonces que uno cría un hijo que tiene que ser mejor que uno, ¿no? Que la generación siguiente es la mejor. ¿Dónde quedó entonces? Si estamos viviendo una época donde por primera vez por primera vez en la historia humana se está descubriendo que los hijos tienen menos coeficiente intelectual que los padres, ¿no? Es algo impactante, amigos. Y repito, me da mucha pena muchas veces que, como a veces, como líderes comunitarios que somos, dejemos de lado o subestimemos este asunto de el hecho de que, como familia, no importa si somos inmigrantes, no importa nuestra situación migratoria, como familia nosotros somos los que tenemos que tener el timón en nuestros hogares para crear nuestros hijos. Y somos nosotros los padres, pero por alguna razón u otra nos estamos convirtiendo en padres sedentarios, que estamos hipotecando nuestra autoridad como padre o madre, ¿verdad? Y que otro críe a nuestros hijos. Y eso no es bueno. No es bueno. Quiero sumar a esta conversación, amigos, a compañero de trabajo, al manager de programación de aquí de Avanza Radio, Edgar Zúñiga. Edgar Zúñiga, bienvenido a Punto de Encuentro. ¿Cómo te encontrás?
1: Muy bien, muy bien. Feliz de estar aquí contigo y creo que es mi primera vez en Punto de Encuentro.
0: Ah, bueno, felicidades entonces.
1: Gracias.
0: No, un placer tenerte acá. Pero el que, gracias. Primeramente quiero que la gente te conozca más. ¿Quién es Edgar Zúñiga? Porque detrás de alguien que habla aquí en un micrófono, hay un programador, hay alguien que está las 24 horas trabajando, hay alguien que está entrando a website a poner entrevistas, y ese es eres tú, ¿no? ¿Por qué esta pasión, aparte de que es tu trabajo, por qué esta pasión y de dónde nace esto?
1: Bueno, nace esta pasión porque yo crecí aquí en Salt Lake City. Yo soy hijo de colombianos, nací en Estados Unidos, en Nueva York, y llegué a Utah a los 12 años. Y eso ya hace casi 30 años desde que llegué a Utah por primera vez, y he visto cómo la comunidad latina ha crecido, pero que aún necesitamos más espacios donde podamos dialogar, uh-huh, como hacemos en Punto de Encuentro, como hacemos en Avanza. Entonces, lo que yo hago a mí me apasiona porque es mi forma de poner nuestro granito de arena para que nuestra comunidad crezca y florezca aquí en Utah.
0: Y estás haciendo un fantástico trabajo, porque desde 2 años que se abrió la puerta de Avanza, que tú has estado al frente, has tenido un crecimiento exponencial tremendo. Avanza.
1: Sí, gracias a la comunidad que está avanzando con nosotros. Llevamos 2 años al aire, cumplo 2 años esta, uh-huh, semana, y es increíble el apoyo que hemos recibido de miembros de la comunidad que nos escuchan, las personas con las cuales nos vemos en eventos comunitarios. Hemos crecido muchísimo. Tenemos, por supuesto, contamos con tu colaboración, uh-huh, y tu apoyo con Punto de Encuentro. Tenemos otra programación en español como La Placita, hecho en Utah. Tenemos un nuevo programa en Spanglish, es en inglés, pero a veces hablamos un poco español, que se llama La Mesa. Tenemos los segmentos de Conexión, que también, uh-huh, es en español, Latino Legacy, donde hablamos de las contribuciones de los latinos a Utah y a Estados Unidos. Y bueno, gran programación musical también. Yeah. Esa es una estación que es de música, es de cultura y es comunitaria.
0: Digo, tú vienes con un, como dicen en inglés, un background, una experiencia de haber trabajado fuera de Utah.
1: Sí.
0: Y eso te y de Estados Unidos también, porque estuviste en Europa. Eso te permitió abrir la mente y de entender por dónde va la sociedad y qué es lo que necesita la sociedad escuchar, y por eso Avanza es diferente hoy en comparación con todas las radios de Utah.
1: Creo que es muy diferente porque primero es una emisora de radio pública, es la única radio pública en español en el estado de Utah. Nosotros no tenemos comerciales, podemos entrar a fondo en conversaciones de todo tipo. En cuanto al área musical, tocamos una gama de géneros de música en español y en otros idiomas. Yo he tenido la bendición que he trabajado en los más altos niveles del, uh-huh, periodismo en Estados Unidos, digamos televisivo. Fui productor de NBC News en Nueva York. Trabajé para los noticieros nacionales de Telemundo en Miami y en Nueva York. Y también tuve la oportunidad de trabajar en comunicaciones en la crisis de Ucrania con la Cruz Roja Internacional, con la Federación Internacional. Y eso me ha dado una visión bastante internacional, pero también podemos ver que lo que pasa en Europa del Este o lo que pasa en Latinoamérica o lo que pasa inclusive en otras partes de Estados Unidos tiene mucho que ver con lo que está pasando aquí. Estamos más interconectados que nunca.
0: Uh-huh. Interconectado. Yo en el programa de hoy he estado hablando de eso. ¿De qué manera tú ves, de los puntos que yo abordé en este preámbulo que hice en Punto de Encuentro hoy, de cómo la radio Avanza puede ser parte de luchar contra este flagelo que estamos viviendo, ¿verdad? Tú eres joven, pero también eres una generación.
1: Cada día menos joven. Bueno. Pero es interesante, sí, porque voy a cumplir 39 este verano. Ajá. Y justamente lo hablaba con mis papás y con mi hermana. Mi hermana tiene dos hijas pequeñas. Y les decía, bueno, mis papás, como decías tú, mis papás son mayores que tú, tienen mi mamá casi 60 años, mi papá un poquito más, pero ellos no tuvieron internet en su infancia ni adolescencia, uh-huh. Llegó ya en su adultez, por decirlo así. En mi caso, yo tuve una infancia sin internet. Exacto. Yo no empecé a usar el internet como hasta los 12, 13 años. Entonces, digamos que soy casi que nativo digital, pero en realidad no lo soy. Mi hermana, que es 10 años menor que yo, es una generación que es una nativa digital, que está criando a niñas en un mundo digital. Yeah. Eso ya lo hace un poco más fácil, porque a veces hay como brechas de comunicación entre los padres que no fueron Exacto. nativos digitales con los nativos digitales. Pero ahora, cuando le sumamos las redes sociales, los reels, los algoritmos, de TikTok, Instagram, y ahora encima la inteligencia artificial, es un reto muy, muy grande, y creo que una emisora como Avanza permite que tengamos puntos de encuentro uh-huh. donde podamos hablar de esos temas y dialogar y pensar de una forma crítica hacia dónde estamos yendo y cómo podemos mejorar, no solamente cuando se trata de la crianza de los niños, pero en muchos otros temas.
0: Y esto, que se entienda, esto no es una crítica de viejos quejones. No, de que estén criticando la nueva generación, porque no quiero caer en eso, porque yo crecí también con padres muy adultos, que recuerdo que la primera vez que les propuse a mi papá escuchar AC/DC, ¿no? Y me dice, ¿qué es eso? Eso no es música, ¿no? Y yo me sentí atacado.
1: Claro, y si vamos más antes, unas décadas antes, era Elvis, que los padres les parecía vulgar Elvis Presley.
0: Exactamente.
1: O sea, siempre ha habido estas brechas generacionales.
0: Y que no se entienda esta conversación que estamos teniendo hoy, que es una crítica de viejo quejón. No, pero es una realidad. Y creo yo que como medio de como un medio, como Avanza, nos sentimos responsables de darle la mejor información posible a nuestra audiencia y recursos, ¿verdad? Y herramientas.
1: Por supuesto. Sí, para eso estamos. Esto no es solamente una emisora o estación de radio, es un servicio comunitario. Por eso fue creado por la Universidad de Utah uh-huh. y nuestras estaciones hermanas PBS Utah y KUER para servir a la comunidad latina creciente en este estado. El futuro de Utah está vinculado con el éxito de la comunidad latina hispana.
0: Sin ninguna duda.
1: Si nosotros como comunidad fracasamos, este estado también. Yeah. Porque cada día somos una parte más grande. Cuando hablamos, por ejemplo, de los niños, en algunos distritos escolares más del 40% de los niños son latinos, uh-huh. aquí en Utah.
0: Sí. Bueno, y por eso fue la necesidad que tuve de traer esta temática, porque los padres hispanos inmigrantes en el estado de Utah deberíamos entender la importancia de que si queremos mejorar estadísticas de, como tú dijiste, 40% de estudiantes en algunos distritos son hispanos, queremos ver a nuestros hijos catapultados en una educación terciaria, por ejemplo, el esfuerzo tiene que empezar hoy, no mañana.
1: Claro, y sabemos que es difícil. Sabemos que muchas veces los padres en nuestra comunidad tienen que trabajar largas horas, no están en la casa. Muchas veces los niños van perdiendo el español poco a poco y los padres no hablan fluidamente el inglés. También hay un factor cultural, ¿no? Porque un niño que nace aquí o crece aquí tiene una cultura que va a ser, aunque están en el mismo hogar y están siendo criados por padres latinoamericanos, uh-huh. la cultura del niño es un poco diferente.
0: Oh, por supuesto.
1: Y va a haber dichos, refranes, puntos de vista que no van a entender. They're going to be lost in translation. Uh-huh. Se van a perder en la traducción, como se dice en inglés. Entonces, es simplemente una invitación a sacar ese tiempito para, como tú dijiste, no hacer sermones, sino a tener una conversación two-way, de dos partes. Que los niños sientan confianza a contarle a sus padres uh-huh. lo que los inquieta, lo que los alegra, lo que está pasando en sus vidas.
0: Pero es entendible que un padre que fue creado sin internet, sin una generación de tecnología, es entendible que a veces se sienta frustrado y que no sepa cómo manejar la comunicación con su hijo. Ok, es entendible, pero lo que no es aceptable es que el padre no esté dispuesto a aprender cómo. ¿verdad? Hay herramientas de cómo hacerlo. Hay herramientas de que, cómo usted como padre puede ser un padre, puede ser un líder y sin perder su autoridad como padre, puede ser un buen padre este muchacho que es tecnológico.
1: Claro, y también temas de seguridad, ¿no? ¿Con quién se está comunicando nuestros hijos en internet? ¿Qué tipo de contenido están consumiendo? ¿Cuántas horas lo están consumiendo? Y ahora, como está la tecnología, ¿cómo los algoritmos están afectando la percepción y el nivel intelectual de nuestra juventud?
0: Nos están diciendo cómo pensar, Edgar. Bueno, tú estuviste ahí, tú fuiste criado por padres inmigrantes, ¿verdad? Colombianos. ¿Qué es lo que te dejaron tus padres? Que vos digas, me siento hispano, pero a la misma vez soy americano, por supuesto, bicultural es una ventaja enorme. Pero ¿qué te dejaron tus padres que te diga, esto me dejaron mis padres y lo tengo como ancla siempre?
1: Bueno, me siento muy afortunado. Me siento muy agradecido con mis papás y siento que de los regalos más importantes que me dieron fue de sentirme orgulloso de mis raíces, de mis raíces colombianas, del ser latino e hispano en Estados Unidos, de hablar el español, de amar nuestro idioma. Eso creo que es súper importante. Pero también mis papás me dieron otro regalo que es el amar este país que nos ha recibido, que no es fácil la vida en Estados Unidos muchas veces, pero que nos da tantas oportunidades que a veces no existen en nuestros países. Entonces, yo diría que lo que me dieron es que yo soy 100% estadounidense, me siento muy norteamericano, pero a la misma vez me siento 100% colombiano. Yo me siento orgulloso de mis raíces, me siento orgulloso de mi idioma, y creo que esas cosas no están peleadas. Yo a veces veo a algunos latinos que no se sienten tan americanos, aunque llevan aquí toda la vida o inclusive nacieron aquí, y otros latinos que como que se olvidan de sus raíces. Entonces, me siento afortunado que me siento identificado con los dos partes, digamos, de mi identidad.
0: Muy bien. Bueno, cuéntame un poco más.
1: Y eso me ayuda en este trabajo.
0: No, por supuesto.
1: Porque esta estación es para todos los latinos, todos los hispanos y todas las personas que queremos construir juntos aquí.
0: Y se nota que está tu grano de arena porque Avanza tiene esa flexibilidad de mostrar cultura, de mostrar diferentes puntos de vista, ya sea en español o en inglés. Se nota en la libertad que estás dando a que vengan diferentes conductores del programa, algunos con un estilo diferente, otros con un sector o un perfil más periodístico, otro más musical, pero en eso se nota tu experiencia, ¿no? Cuéntame qué más se viene en Avanza que vaya de la mano con lo que hemos hablado hoy aquí en Punto de Encuentro, de ayudar a tener pensamiento crítico.
1: Claro, bueno, nosotros seguimos, bueno, primero, muy felices con Punto de Encuentro. Llevamos ya como 6 meses al aire con este programa, desde el 6 de enero, Día de Reyes, y hemos tenido grandes conversaciones, así que primero, muchísimas gracias a ti. Y bueno, seguimos con las conversaciones en Conexión, en Latino Legacy. La Mesa también es un programa donde estamos explorando no solamente los titulares, pero el contexto, porque todos sabemos lo que está pasando, pero ¿por qué nos afecta? Okay. Eso es muy importante. Seguimos con cada día más programación musical local con conductores aquí en Utah. Estamos en todos los eventos de Partners in the Park este verano. Y por último, vamos a tener una fiesta el 8 de octubre para celebrar los 2 años de Avanza en Drift Lounge. Así que les compartiremos más información.
0: Bien, la diferencia de hacer radio con la gente. Sí. Eso es importante, estar con la gente.
1: Estamos construyendo juntos, estamos avanzando juntos.
0: Edgar, te agradezco por haber sido parte de este Punto de Encuentro hoy.
1: Gracias.
0: Primera vez, qué lindo, qué bonito. Sí. Pero amigo, gracias por ser parte de esta audiencia de hoy. Pero bueno, esto es no es una simple queja, repito, generacional. De viejos o de un periodista viejo, no. Estamos ante un experimento global donde las mentes del futuro están siendo moldeadas por algoritmos, ya lo hemos mencionado. Mantengamos y tratemos de mantener vivo el pensamiento crítico. Somos responsables de eso. Desde Suecia hasta Colombia, desde Salt Lake City hasta Uruguay, desde cualquier ángulo, ayudemos a que nuestra generación sea mejor, que la próxima sea mejor. Gracias.
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0: Amigas y amigos, bienvenidos a un segmento más, un episodio más de Su Salud al Día. Soy Pablo Telechea, este es un podcast oficial del Departamento de Salud y Servicios Humanos de Utah y de la Universidad de Utah. Es un podcast semanal donde hablamos con especialistas sobre la salud, sobre el acceso a los cuidados de la salud, las oportunidades que hay a tratamientos, especialistas, pero más bien para que achicar la brecha que existe a veces en las culturas inmigrantes o en los grupos inmigrantes con el sistema de salud de los Estados Unidos. En esta oportunidad vamos a hablar de algo que, si usted vive fuera de los Estados Unidos, tal vez no es muy común. Las ferias de salud, que son eventos públicos, gratuitos, donde la gente se acerca y puede tener contacto quizás como inmigrante por primera vez con un doctor, o con una clínica, o con proveedores de salud. Estas ferias de salud que organiza la Universidad de Utah específicamente son ferias donde asiste mucha gente, donde, repito, se abastece de recursos para mantener su cuidado de salud estable. Me acompaña hoy aquí en el estudio Paloma Olmedo. Ella es supervisora de eventos públicos de la Universidad de Utah, del Departamento de University of Utah Health Plan. Paloma, un gusto de tenerte aquí. ¿Cómo estás? ¿Cómo te encuentras? Empieza la primavera, empieza el verano, y yo sé que ustedes tienen mucho trabajo. Pero cuéntame, ¿cómo estás primero?
5: Bien, ¿y tú cómo estás?
0: Un placer tenerte aquí. La última vez que hablamos, viniste a hablar de un evento específico, de una feria de salud y todo eso, pero hoy queríamos ir un poquito más profundo. ¿Cuál es tu rol en esta oficina de la Universidad de Utah con los seguros médicos para que la comunidad hispana se beneficie? ¿Qué es lo que tú haces para acercar la comunidad hispana y el cuidado de salud?
5: Sí, claro. Pues mi enfoque son los eventos comunitarios, las ferias de salud. Parte de eso ha sido ya muchos años trabajando con departamentos de la universidad, las escuelas de medicina, de farmacia, escuela de odontología. Son conversaciones internas que tengo con ellos de community engagement, ¿no? Para que vayan entendiendo lo que es platicar con la comunidad, no en una oficina o en un consultorio, ¿no? Es más bien estás en un parque en un sábado en la mañana. ¿Cómo se hace esa conversación que sea, pues, algo natural, ¿no? Uh-huh. Entonces, ese aspecto hago interno en la universidad. Manejo un comité de ya más de 80 equipos con la universidad, donde nos reunimos una vez al mes, comparto oportunidades de eventos, o pues cómo hacer ese lazo, ¿no?, con la comunidad latina y con otras comunidades también. En lo que viene siendo en mi otra parte, trabajo mucho con otras organizaciones sin fines de lucro para pues hacer alcance comunitario y hacerlo juntos, ¿no? Y no duplicar el trabajo.
0: ¿Qué tan importantes son estos eventos y por qué se hacen? Porque al principio lo dije, venimos de algunos países que no se estila esto, de hacer ferias de salud, un sábado a la mañana ir a hablar con un ginecólogo en una plaza y hacerle preguntas. Eso no se estila. Pero ¿por qué ustedes sintieron y por qué se dieron cuenta que hay que hacerlo?
5: Pues yo creo que es porque aquí, de cierta forma, el migrante es como que pertenecemos a otro grupo, ¿no? Y el acceso al sistema médico tiene más barreras, porque uno no habla inglés, no habla el lenguaje, quizá no tiene una persona seguro médico, o pues el miedo a la carga pública, o el miedo a lo que está pasando con con el presidente y todo lo que está sucediendo, ¿no? Los eventos, las ferias de salud establecen un espacio seguro para los miembros de la comunidad, para que empiecen ese proceso, ¿no? O ese, no sé,
0: apertura.
5: Ajá, a lo que viene siendo el mundo de salud, el cuidado de salud.
0: Algo que es bueno mencionar también es que el mismo sistema de salud es difícil de navegarlo, ya de principio. Entonces, hablar con alguien cara a cara con que nos explique, se hace mucho más fácil la tarea, ¿no?
5: Uy, sí, más por ejemplo, si uno marca su seguro médico, si tiene seguro médico, es que es chicle, chocolate y mole, o sea, te hacen bolas, ¿no? No entiendes, es muy difícil entender. Y siento que los eventos comunitarios, pues es ese contacto humano, ¿no? Hablas tú con alguien, haces una conexión muy linda con la persona y llegas a entender un poco más y confías más, ¿no? Entonces, eso es lo padre que me ha tocado trabajar ya con varios doctores, que antes de trabajar conmigo o en eventos comunitarios, en realidad no sabían cómo hablar con alguien, ¿no? Así bien.
0: Estudian medicina, no relaciones sociales.
5: Exactamente, pero existe un tema de cultural inclusive care, ¿no? Que es el cuidado médico, pues, cultural, ¿no?
0: Por supuesto.
5: Tu doctor no tiene que ser de Latinoamérica para entenderte, pero sí tiene que entender que tú vienes de otro mundo. Y eso, por medio de estos eventos, estudiantes de medicina y de otras escuelas han aprendido mucho.
0: ¿Cuál es como le dicen en inglés, el feedback que los médicos te dan de la feria de salud?
5: Pues que no tenían la idea, o sea, no tenían ninguna idea de muchas de las preguntas que les hacían los pacientes, no pacientes, ¿no? Pero la gente que va a los eventos, o les abre mucho la mente.
0: Muy bien.
5: Sí, siento que les da mucha humildad.
0: La humaniza la medicina, esa experiencia entre el doctor y alguien que se acerca a la plaza, donde es el evento, donde sea, y se humaniza la medicina.
5: Sí, porque muchas veces, pues ya ves, o sea, llegas a tu trabajo y ya es una rutina, ¿no? ¿Qué haces tú? Veo a mi paciente por 45 minutos, escribo las notas que tenga que hacer, las recetas, lo que sea, ¿no? Y ya después el siguiente. Pero los eventos, sí, o sea, humaniza todo.
0: Ahora bien, ¿qué es lo que les deja a ustedes, los organizadores de la Feria de Salud, como dato de parte de la población que se acerca a la feria? ¿Qué es lo que deja de resultado?
5: Pues mira, a mí se me ha hecho muy difícil conseguir números. Podemos contar el número o los totales de chequeos que hacemos, vacunas, chequeos dentales, mamografías, todo eso. Pero lo que he aprendido en el curso de los años es que la data de anécdotas sí valen mucho la pena, porque le presentas las historias o pues estos momentos muy especiales, cursis, ¿no? Si se los presentas, por ejemplo, al board of directors de los hospitales, a los presidentes, a gente así con posiciones así muy grandes, sí les cambia como que el punto de vista y se prestan más a ayudarte.
0: Bueno, porque son verdaderos. Primero que son historias reales y es el sentir de la comunidad en cuanto a la salud que te la expresa, ¿no?
5: Sí, es esto. La Universidad de Utah, teníamos cuatro pilares antes de, no me acuerdo cuáles eran los cuatro pilares, pero añadimos un quinto pilar y el quinto pilar es la comunidad.
0: Ahí está.
5: Y creo que refleja ya todo el trabajo que hemos hecho, las ferias de salud y pues todo ese alcance comunitario que hacemos.
0: Debido al clima en el estado de Utah, ¿ustedes tienen una carga más de calendario en el verano y primavera que en el invierno, o siempre es más o menos estable el orden de las ferias de salud que tienen?
5: Pues usualmente la temporada alta empieza en primavera y termina en octubre.
0: Bien.
5: Pero ya en tiempo, o sea, cuando hace frío, sí, ahí sigue habiendo eventos, pero ya son, ¿qué? Posadas navideñas, okay. Sí, son de holidays.
0: ¿Y qué evento de magnitud tienen ahora próximamente? ¿En qué consiste ese evento? ¿Cuál sería, por ejemplo?
5: El más grande de la Universidad de Utah se llama Healthy Start. Es una feria de salud que celebra el regreso a clases. Esta la hacemos una vez al año en el Parque Centennial, que está en West Valley. Uh-huh. Lo hacemos ahí porque ya estamos construyendo el hospital de West Valley, que está en la 56 y la 30 y tanto sur. Lo hacemos con el Distrito Escolar de Granite, una escuela que se llama Ascent Academy, que literal es el vecino del hospital. Uh-huh. Y también con University Neighborhood Partners y la ciudad de West Valley. En este evento regalamos zapatos gratis a niños de edades pre-kinder a sexto año. Hay vacunas de regreso a clases, hacemos chequeos dentales, mamografías, chequeos de la diabetes. Y este año vamos a incluir exámenes físicos deportivos.
0: Ok, muy bien. Uh-huh. ¿Y la gente cómo se entera de esta feria y con qué intención va a una feria de salud? ¿Cómo se entera y con qué intención va? ¿Vas a encontrar ya una solución al problema X que tenga o simplemente busca educarse en la comunidad?
5: Siento que uno puede empezar el proceso de encontrar la respuesta en una feria de salud.
0: Muy bien.
5: Usualmente, mi consejo más grande es que nos sigan en Facebook, UofU Health Plans en español. Ahí siempre la intern postea todos los eventos que suceden, ahí siempre los postean. Ahí se pueden informar de los eventos que estamos organizando nosotros y otros eventos a los que vamos nosotros. Y yo invito a la gente, si escuchan una feria de salud, que se pongan en mente, o sea, no es como ir a un concierto, ¿no? Que al concierto vas, o sea, con modo de party, vas de fiesta. Sí. A una feria de salud tienes que ir con un pensamiento, con una mente de aprendizaje, de educarte, si has tenido miedos o alguna duda que llegas a tener. Ay, no sé, mi papá tiene diabetes, que sí a mí me puede dar, uh-huh. O qué onda, ¿no? Ahí puedes encontrar recursos de la diabetes e irte informando.
0: Me gustó lo que dijiste, que una feria de salud es realmente el primer paso para comenzar un proceso de cuidado de salud de calidad y digno.
5: Sí, es muy digno porque hay veces que pues alguien va a un consultorio o a una clínica y lo tratan mal por no tener seguro médico, por no hablar inglés. Entonces las ferias de salud, te digo, ya son equipos que se especializan en este trato humano, pero uh-huh. también saben de los programas que existen por medio de la universidad o con otras organizaciones, ¿no? Entonces, por ejemplo, a mí se me acerca la gente y dice, no tengo seguro médico. Les pregunto, ¿sabes si calificas? ¿Has tratado de aplicar a un plan por medio del mercado de seguros o por Medicaid? Okay. Me dicen, sí, pero pues no puedo, no tengo papeles, ¿no? Uh-huh. Digo, ok. Ahí más o menos ya me doy la idea de cómo orientarles, ¿no? Si alguien no tiene seguro médico, por lo menos yo estoy muy informada de los programas que existen para la gente que no pueda conseguir seguro médico, claro, por su estatus legal. No, y hay muchos programas.

0: tonta, porque cada familia es un mundo y son diferentes situaciones. Y me gustó mucho lo que mencionaste de que el nivel de conciencia que ustedes tienen de estar informado de las situaciones de los inmigrantes ayuda a que el inmigrante no se sienta juzgado en una feria de salud. Que muchas veces va a una clínica privada, va a un lugar privado y es muy juzgado, ¿no? Es interesante eso. ¿Cuáles son las necesidades que más común tú ves en una feria de salud?
1: Ay, de visión, servicios dentales, que usualmente un seguro médico, usualmente, por ejemplo, si yo tengo seguro médico por mi trabajo, puede que que tenga cobertura dental y que tenga cobertura de visión, pero otros seguros no. O sea, un seguro médico no quiere decir que te brinda cobertura dental ni de visión. Ahí uno tiene que checar. Pero los servicios que lo que se pide más es lo dental, de visión, diabetes también. Y en realidad chequeos preventivos.
0: ¿Tú no crees que hay una cultura en la comunidad hispana de Siria en cuanto a postergación a los cuidados preventivos?
1: Sí, pues es que...
0: ¿Y por qué?
1: Ay, no sé, Pablo, es que te enfocas en ir en tus tres trabajos o en tu chequeo anual, ¿sabes? Es que es mucho estrés y estos eventos, lo padre es que ofrecen algo que hacer en un fin de semana gratis. Y ahí también te informas, ¿no? De lo que viene siendo de la prevención, todo eso. Pero otra cosa también es el no entender el sistema médico. Porque muchos latinos podemos tener el seguro médico, pero no entendemos que una vez al año hay un chequeo anual que está cubierto.
0: Está cubierto. Y no lo aprovechan muchas veces.
1: Ajá. Sí, entonces, por ejemplo, con nosotros, con YoView Health Plans, si alguien llega a tener nuestro plan de Medicaid, hacemos reuniones virtuales. Y en estas reuniones virtuales, bueno, una vez al año son en persona, pero en estas reuniones vamos educando a nuestros miembros, sabes que tu plan tiene todos estos beneficios, que incluye el chequeo anual, las vacunas, si no tienes cobertura dental, puedes acudir a estos recursos, todo eso.
0: Universidad de Utah, y es el cuidado, en inglés, University of Utah Health Plan. ¿Cómo lo traducen en español?
1: Pues es University of Utah Health Plan, porque el marketing no nos deja. Es igual.
0: Pero son los planes de cuidados de salud de la Universidad de Utah.
1: Sí, o sea, viene siendo el seguro médico o la aseguranza, como dice aquí la comunidad.
0: El seguro médico de la Universidad de Utah, que también la Universidad de Utah te ayuda a que si no calificas para un seguro así, Medicaid también, como lo acabas de mencionar, ¿verdad?
1: Sí, ofrecemos planes de Medicaid, ofrecemos planes privados por medio de Obamacare y de trabajo.
0: Bien, y oyentes o televidentes del podcast, ven que hablan español, no es Paloma la única que habla español, hay mucha gente ahí que habla español y que les puede ayudar, pero lo más importante es el punto humano que ustedes tienen, de estar en las ferias. Tú eres mexicana, hay otros de otros países, y están en la feria ahí, yo los he observado, porque he tenido la experiencia, están muy cerca de la comunidad de ustedes.
1: Sí, hasta eso, fui a un evento del 5 de mayo el fin de semana pasado, y pues nada, me di cuenta que ya todos los que trabajamos en este mundo, es un mundo muy pequeño, pero todos los de las organizaciones, o sea, ya nos conocemos.
0: Claro.
1: Y es algo muy bonito porque, digo bonito porque si conozco a una persona que llega y me pide ayuda, digo, ay, chale, no sé cómo ayudarte, pero creo que conozco a alguien en esta organización que te pueda ayudar, o sea, puedo hacer esa conexión personal. O en los eventos, lo más padre es que, ¿sabes qué? Te llevo de mi mesa a la otra mesa porque sé que te van a poder ayudar. Entonces, esa ayuda que quizás si marcas a un departamento o algo, o sea, te pasen de uno a otro y así siempre es, ¿no? Pero con los eventos no. Me tocó el fin de semana pasado alguien que no calificaba el seguro médico, aún así le hice cita con Taker Utah porque ellos se enfocan en la inscripción, pero dije, ¿sabes qué? Aquí veo otra mesa, deja, voy y te llevo porque ahí te van a poder ayudar con esa pregunta.
0: Y yo he observado que hay mesas también para minorías muy marcadas, por ejemplo, veteranos, refugiados, gente con capacidad diferente. Digo, ¿hay recursos para todos?
1: Hay recursos para todos, es ir a estos eventos.
0: Ya. Entonces tenemos, ¿cuál es la próxima? ¿En junio, julio hay eventos?
1: Mira, yo digo que nos sigan en YoView Health Plans porque ahí aparecen todas las ferias. La de nosotros, la más grande, es el 15 de agosto, sábado. Y después se llega al festival el festival de la herencia hispana. El 26 de septiembre.
0: Es grande también ese.
1: Sí, y en estas dos pueden contar con mamografías, chequeos dentales, de la diabetes, de audición,

0: exámenes sports physicals, o sea, cuando si tu niño quiere ingresar a un equipo de fútbol o lo que sea, requieren el examen físico.
1: Y ahí lo hacen gratis.
0: Ajá, en el de 15 de agosto.
1: El de 15 de agosto, sí. Muy bien. Uh-huh. ¿Cuál es la página en las redes sociales, o Instagram o Facebook?
0: Es UofU Health Plans en español.
1: Okay.
0: Ahí posteamos todo.
1: Ahí postean, ustedes están al tanto ahí. Uh-huh. Digo, repito, para la gente que tal vez escucha fuera del país el podcast, ¿qué es eso, no? ¿Qué es una feria de salud? ¿Qué hay? Porque uno está acostumbrado a otro tipo de ferias, ¿verdad? Pero es algo que se ha... ¿Llegó para quedarse?
0: Sí.
1: ¿Son eventos o una... ¿Cómo se dice? Una formación comunitaria de la salud. Un pilar, como tú dijiste.
0: Uh-huh.
1: Se convirtió en un pilar en la Universidad de Utah. La comunidad. Que la salud vaya a la comunidad. Antes uh-huh. era al revés, la comunidad venía al sistema. Ahora el sistema está yendo a la comunidad para conocer la comunidad.
0: Sí, lo que le digo a mis colegas en la universidad es que pues tenemos esa obligación, porque no nomás es esperar que el paciente llegue y nos busque, pues,
1: claro.
0: O sea, ¿cómo? Así no. Si uno paga por un servicio, si pagas por un seguro médico, o sea, si eres anglosajón o si hablas español, el servicio o la calidad debe de ser la misma.
1: Por supuesto.
0: Y siento que es nuestra obligación como sistema de salud entender a la comunidad y pues ser aliados de la comunidad.
1: Claro.
0: Y trabajar con la comunidad. Entonces es algo muy lindo que ya he visto con el sistema, que ya nos están uh-huh. buscando a UofU Health Plans y nos preguntan cómo le hacen.
1: ¿Cómo es?
0: ¿Qué volantes imprimen o cómo le sacaron esa idea? Entonces ya para mí dicen, o sea, me hace entender que ya tienen interés y quieren ayudar.
1: Yeah.
0: Que espero que cambie el sistema.
1: Y creas conexión con la comunidad y motivas a la comunidad a invertir más en prevención.
0: Uh-huh.
1: Porque si saben que constantemente están en estas ferias, van, participan, buscan recursos, escuchan o hablan con fulano o fulana y se motivan a cuidarse,
0: sí,
1: mejor, ¿no?
0: Sí, se motivan y al fin del día es más barato.
1: Pero claro.
0: Para mi gente coda, pero que para, o sea, es más barato la prevención.
1: Pero para el sistema es más barato la prevención.
0: Para todos.
1: Para el sistema es más barato la prevención. Es más caro una persona en una sala de emergencia.
0: Esa, y no, y cuesta miles de
1: consultas de prevención.
0: Y ahí nos endeuda. Sí, obviamente sí. Tenemos programas de ayuda, de asistencia financiera y todo eso, pero
1: no es lo mismo.
0: No es lo mismo. Y, o sea, como decimos, no, una vez al año no hace daño, ve al doctor una vez y ahí te previenes muchas cosas.
1: Ya, muy bien. Paloma Almedo, gracias por estar aquí.
0: Gracias.
1: De la University of Utah Health Plan uh-huh. en español.
0: Sí.
1: Eso sí te ha dicho en español,
0: sí,
1: ¿viste?
0: Eso sí.
1: Pero bueno, visiten las redes sociales de esta organización, amigo. La Universidad de Utah es también, obviamente, patrocinador de este podcast. Le agradecemos. Hay investigación, hemos tenido doctores, pero la salud en el área comunitaria también cuenta. Por eso siempre tenemos a integrantes de este equipo en español. Hemos tenido a Paloma, aquí de nuevo, y otros más, porque eso cuenta también. Es un conjunto de cosas.
0: Uh-huh.
1: Es un equipo.
0: Sí, es un equipo.
1: Y que la comunidad se beneficie. Uh-huh. Gracias, Paloma, por estar aquí.
0: Gracias.
1: Un placer. Amigos, hasta la próxima en su Salud al Día. Bye, bye.
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0: Bien, bien, bien. Estábamos escuchando esta bonita chilena al ritmo de una banda de viento tradicional de allá, de nuestro querido Santiago Juslahuaca, allá, de que es mi parte de mi distrito, allá en la Mixteca. Y bien, pues saludando a nuestros paisanos danzantes, los diablos, los rubios, los catrines, los chilolos, los negritos, todos los danzantes, porque este es el mero, mero mole de toda nuestra gente danzante allá en nuestra región mixteca. Y pues su amiga Natalia está aquí de regreso después de esta pausa musical, y pues me voy a ir rápidamente a recibir a mi paisano, paisana que se encuentra en línea, a ver con quién estamos desde la XTLA, la voz de la Mixteca, con nuestro querido René, que domingo a domingo, y a veces, rara vez que falla, pero esta vez lo tenemos en la línea telefónica. René, bienvenido a la Hora Mixteca desde Fresno, California. ¿Cómo se encuentra René López allá en nuestro querido Tlaxiaco, Oaxaca, la heroica ciudad de Tlaxiaco?
1: Muy bien, pues le saludamos, Natalia, amigos del auditorio, en este enlace con XTLA, la voz de la Mixteca, y Radio Bilingüe allá en Estados Unidos. Pues les enviamos un cordial saludo desde esta región New Savi, hablaste de Tun Savi, y bueno, les mandamos un saludo. Estamos acá en la heroica ciudad de Tlaxiaco y les mandamos un saludo y esperamos ya su reporte, que se estén comunicando con nosotros, estemos interactuando. Natalia, pues aquí estamos, sí. Saludos.
0: Así es, René, y déjame decirte y presumirte que nosotros acá en Radio Bilingüe estamos de fiesta porque estamos cumpliendo años de la fundación de Radio Bilingüe a través de nuestro paisano Hugo Morales, de la región mixteca también, don Hugo, y pues andamos de cumpleañeros. ¿Cómo ves el día de ayer, 4 de julio?
1: Muy bien, pues es un trabajo muy importante y un medio de comunicación que enlaza y sobre todo de diversos temas de los pueblos originarios de México y del mundo, son los que he escuchado en Radio Bilingüe, y por eso se merece este festejo, este aniversario. Y bueno, desde luego de un paisano también desde la región New Savi, que ha hecho este trabajo de comunicación allá para la gente trabajadora, para la gente del campo, para la gente de mano de obra.
0: Mano, claro que
1: un saludo,
0: sí.
1: Entonces, y que la fiesta siga.
0: Así es. Pues permíteme, René, voy a ir a la línea. Tenemos a nuestro paisano Mateo, Jesús Mateo, de por allá de Merititito, territorio guerrerense de allá de nuestra República Mexicana. Jesús Mateo, ¿cómo se encuentra el día de hoy?
2: Bien, bien, Natalia, ¿cómo está usted, Natalia?
0: Pues yo súper contenta de estar aquí y escucharle que nos está llamando, y ahorita estábamos diciendo, vamos a hablar con don Mateo, cómo regresó de las playas de por allá de Potosinas, no regresó hecho un sireno, ¿cómo le fue?
2: No, fue muy bonito, allá de playa, andando, paseando, bañando, pues, comiendo camarones,
0: pescado. Funda, no hombre, que eso es una envidia de la buena. Jesús, qué bueno que fue a disfrutar, y pues ahora sí que, ¿a quién saludamos?
2: Le mando saludos, compañero, los Oaxaca, los guerreros de esta madera, California, Salina, California, Osna, California, Santa María, California, todos los compañeros de Santiago, Tlaxiaco, Oaxaca, también la gente de San Juan,
0: Mixtepec,
2: Oaxaca, también todos son compañeros.
0: Así, todos somos compañeros, hermanos, camaradas. Y pues, ¿alguna chilenita en especial?
2: Sí, está lo que busca, que por ahí una, y ya sí, dice Nacha Chara, y ya sí.
0: Ah, bani inca yonanda y banta nani banta asoyu ña banta ñu guerrero uñara na que eso y ñoku y banta de viento ña asoyu naniara inca ya el pañuelo, el oaxacado, el abuelo, el toro rabón, el chanté luna, ¿cuál le gustaría? La samarqueña.
2: A todo rabón.
0: Toro rabón. Pues vámonos, ajá, recio ahorita con todo rabón, con a Soyú, que es de por allá de orgullosamente de Guerrero.
2: Yo le decía de Costa Chica y Guerrero.
0: Costa Chica y Guerrero, que sí, también sigue siendo Guerrero.
2: Sí, igualmente.
0: Sí, Costa Chica de Guerrero. Ah, muy bien, pues ahí está Jesús, Mateo, pues qué bueno que todo viene en su viaje, en su disfrute, y pues ahora le vamos a poner la chilena para que se ponga a bailar.
2: Mándale, también le mando saludos a mi hermana Catalina González, que está en Valles, San Quintín, Baja California.
0: San Quintín.
2: Muchos saludos, que se queda mucho.
0: Claro que sí, pues hasta allá los saludo, hasta el Valle de San Quintín, a través de nuestra estación hermana, la XQIN, la voz del Valle de San Quintín. Pues ahí quedaron los saludos, Jesús.
2: Y otro saludo allá a Tlapa, como Paul Guerrero, mi cuñada Lencha Lorenza, allá a Tlapa, Guerrero, todo, mi sobrino, todo, mi gente, allá a Tlapa.
0: Ándale.
2: La Sierra de Guerrero.
0: Ándale, pues. Pues ahí quedaron los saludos, Jesús.
2: Ok, doña Natalia, ya está listo, día 25 para ir a zapatear.
0: ¿El 25 de julio?
2: Sí.
0: ¿Eso va a ser en dónde?
2: Ah, va a ser aquí a Fresno, con la grupo de Cuxtlahuaca, Oaxaca.
0: Ándale, bueno, pues ahí lo estaremos apuntando para preparar los guaraches.
2: Ándale, que el zapatito no, tiene que ser duro, porque más recho está
0: paqueada. No, pues sí, no, pues tiene que ser guarache de esa, de correa gruesa y de suela gruesa.
2: Ándale, ¿eh? Eso es un buen, no se acaba pronto ese guarache.
0: No, para nada, esas son las meras buenas.
2: Don Omar dice, pero no va a la fiesta, no lo miro.
0: Ay, sí la miro a usted, pero usted siempre está ocupado.
2: Sí, cierto, muy cierto.
0: Muy bien, Jesús, pues muchas gracias, y vamos a tener en cuenta el 25 de julio entonces.
2: Gracias a usted, señora Yamara, muchas gracias a usted, hablamos el otro domingo.
0: Vanita Sabine ni cani.
2: No va coña, ya, una COVID con na mi bona.
0: Ajá.
2: La vaca gata a Navisco Mara. Como yo lo digo, viscona, tana, canaba, a viscona.
0: Sanita, guanaco, tutu, nanaco, sí, nindita.
2: Nátega, guanta, que si, nátega, tana, yo.
0: Ya está. Sanata, chavinita, Jesús, sanacato.
2: No, ya tengo cosas, en que nunca cayó.
0: Bueno, muy bien, pues ahorita le vamos a poner el toro Rabón con Asoyu.
2: Asoyu, Guerrero.
0: Sí, así, mero. Bueno, pues gracias.
2: Gracias, Natalia.
0: Muy bien, muy bien. Nos vamos a nuestro anuncio, René, y regresamos contigo después de la música.
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0: Como lo dijo él en la mañana, dijo, es un derecho ante a la Constitución, me parece, a ver dónde dejé mi nota por acá, en donde aquí en los Estados Unidos, pues no había radio latino, como le llaman aquí, de habla español, y pues menos en hablar nuestra lengua madre de materna que venimos de los pueblos de Oaxaca, René. Pero ahora...
1: Sí, bueno, pues este es un trabajo muy importante en el tema de comunicación que ha hecho entonces Hugo Morales, sí, un ñani de la región mixteca, y bueno, que se tiene que valorar, tiene que seguir trabajando y sosteniendo este medio de comunicación como es la radio, porque hoy en día pues hay que acordarse que también hay que saber escuchar, y sobre todo sobre pues que los niños, los jóvenes, ir creando también los nuevos auditorios, porque uh-huh, las personas de mayor edad van falleciendo, los jóvenes están yendo,
0: sí,
1: y nadie quiere escuchar hoy en día, pues todos somos visuales, todos uh-huh, estamos viendo el celular, estamos viendo las pantallas y no estamos escuchando, y algo muy importante es la magia de la radio, porque nos traslada a épocas, espacios a través del oído, uh-huh, y todo eso que se tiene que seguir pues generando y creando y hacer seres inteligentes también a través de la radio, que es muy importante, ¿no? Y el derecho a la información, el derecho a hablar una lengua milenaria, el derecho a hablar pues todos los idiomas, sí, y la radio bilingüe pues ha reunido todo esto, y Hugo pues ha hecho este trabajo también de mucha importancia, ¿no?
0: Sí, totalmente, y como él dijo, ¿no?, que es la radio también es un medio de resistencia para las voces de los pueblos de Oaxaca, y no nomás de Oaxaca, de cualquier voz en el mundo, y que son los espacios donde menos se ha tenido voz, ¿verdad?, sobre todo aquí en los Estados Unidos, y en México sabemos que no hace mucho también se desarrollaron los medios donde ahí se desarrolla programaciones en las lenguas maternas, de diferentes lenguas maternas de nuestro país, y pues acá en los Estados Unidos pues eso era muy difícil pensarlo así, pero pues mira, nuestro paisano Hugo lo hizo posible, y claro, como él dijo, ¿no?, puso como la idea, la pieza de poder desarrollar este pensamiento, y pues se agregaron a ahora sí los paisanos, los voluntarios que empezaron a ejercer su voz acá en este medio. Y pues ahora ya tenemos muchos años en este espacio de tener la Hora Mixteca. Y como radio comunitaria siempre es una radio de trabajo en comunidad, y eso quiere decir que también nosotros tenemos nuestro recaudación de fondo de cada año, o sea, apoyo que dan también nuestro radio escucha, nuestra comunidad, nuestro pueblo. Y lo que aporta también los voluntarios aquí, está conduciendo las programaciones, todo es todo un equipo. Entonces, pues ya nosotros a partir de esta semana que viene ya vamos a tener una semana de actividad de recaudación de fondo, ¿cómo ves, René? Empezando el 15 de este mes de julio hasta el 19.
1: Así es, y pues los paisanos a seguir cooperando. Sabemos que los pueblos New Sabi pues siempre han ejercido desde sus comunidades la comunalidad.
0: Sí,
1: cuando tequio. Uno vive en el pueblo, en estas tierras, pues damos tequio, damos cooperación. Cuando algún familiar tiene algún compromiso, ya sea fiesta, duelo, sepelio, nosotros vamos y ayudamos.
0: Sí.
1: Esta es una colaboración también con Radio Bilingüe, y entonces a los paisanos New Sabi pues ya no les cuesta, a los pueblos milenarios de México ya no les cuesta, porque pues siempre hemos sido pues colaborativos, participativos, y qué mejor hacerlo con un medio de comunicación con como es el Radio Bilingüe, para que ya vayan entonces preparando sus cooperaciones, sus participaciones, y con ello mantener viva la cultura en Radio Bilingüe, las expresiones, los trajes tradicionales, los idiomas milenarios y todo ello que abarca Radio Bilingüe, que estemos informados en el tema de salud, de derechos, de mujeres, de campo, de muchos temas que son muy importantes, como medio ambiente, por ejemplo, ¿no? Y la

0: Equidad de género que no puede faltar.
1: Totalmente, totalmente bien dicho, René. Sí, es ese, precisamente de eso se trata este medio de comunicación y este espacio para ejercer nuestra voz. 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Pues bien, René, pues ya son a las 12:58, René, y ahorita en breves segundos nos vamos a ir a la identificación de la radio y vamos a regresar de esa pausa y con música y vamos a continuar. Recuerden, René está aquí hasta las 2 de la tarde. Que se va rápido el tiempo y bueno, vamos a aprovechar a los que gusten llamar, pues recuerden, aquí está René para recibir las llamadas también, así que esténse atentos. Recuerden, el número local aquí es el 559-264-9191. Si usted está navegando allí a través de la www.radiobilingüe.com .org, pues un abrazo cordial y sigan comunicando a los paisanos que a través del internet lo pueden escuchar en cualquier.
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0: Bien, está usted escuchando Satélite Radio Bilingüe, Pueblos Solos con el grupo Acción Oaxaca. Y bueno, pues uno de los buenos corridos que nos dejó nuestro paisano Miguel, el vocalista de este grupazo. Pues bien, René, estamos aquí de regreso contigo y bueno, pues seguimos dando números de teléfono a nuestras comunidades para que si gustan llamar. Y bueno, pues aquí está René para recibir la llamada, también aquí su servidora. El número de teléfono a llamar acá en cabina es el 1-800-345-4632 y la siguiente línea es el 1-800-200-5758. Esos son los números acá, René. Pues aquí estamos para recibir las llamadas de nuestros paisanos.
1: Sí, que sean partícipes de esta noble labor y sobre todo porque se trata de un medio de comunicación que se ha mantenido con la cooperación y la participación de los migrantes, de los paisanos, de las comunidades. Y bueno, donde todos tenemos expresión y donde se escuchan también los idiomas milenarios, donde se escucha el Tun Sabi, donde podemos escuchar la música popular mexicana, la música de diversos países. Es decir, caben todas las expresiones en Radio Bilingüe, un trabajo muy bien direccionado que creó en su tiempo Hugo Morales, fundador de Radio Bilingüe. Y bueno, pues se fomenta la cultura con la participación de los migrantes, de la comunidad. Y bueno, Natalia, pues si nos repites los números para la participación de la comunidad para mantener y al aire siempre pues a Radio Bilingüe, ¿no?
0: Claro que sí. Bueno, tenemos tres líneas que estamos usando acá cada domingo. La primera línea es el 1-800-345-4632 y la siguiente línea es el 1-800-200-5758 y la línea del área local acá en Fresno, que es el 559-264-9191. Y también las personas que gusten o escuchan a través del internet, porque he escuchado que mis paisanos escuchan por el internet. Hay lugares donde no hay señal a través de una frecuencia de FM, pues de radio. Entonces se meten en el Google y ahí le ponen Radio Bilingüe, que es www.radiobilingüe.org, y ahí lo pueden escuchar en cualquier lugar que se encuentre, en cualquier país, en cualquier lugar del mundo, porque pues el internet hace ese tipo de magia, que pueden entrar y escuchar en vivo y a todo color, nada que ver con lo que es cuestión de grabación y nada, así como estamos aquí, así se escucha y se distribuye nuestras voces a donde ustedes entren, ahí estamos.
1: Claro que sí, pues ahí queda entonces la invitación y bueno, continuamos acá en este programa. La invitación está abierta entonces para que la comunidad participe con su tequio, su cooperación y pueda fortalecerse la comunicación con Radio Bilingüe, que es una emisora que, por ejemplo, hace muy buena labor en este momento con este enlace que se llama La Hora Mixteca, donde pues, los paisanos participan, tiene expresión, se puede hablar de Tun Sabi, y esa es la invitación entonces. Está entonces abierta la invitación, Natalia, ¿no?
0: Sí, pues esa es la invitación que le hacemos a nuestra comunidad, que esta recaudación de fondo arranca el 15 de este mes de junio, terminando el día 19, así que vamos a tener una semana de maratón de pedir a su tequio de nuestra comunidad. Y pues sí, recordarles ahora que estamos cumpliendo ayer, precisamente 4 de julio, cumpliendo los 50 años de la fundación de la radio. Y pues como dice nuestro paisano Hugo, con todo el derecho que tiene el pueblo de tener un medio de comunicación donde ejercer su voz, y que es un derecho en la Constitución, que es en el párrafo de derecho a la palabra libre. Así que pues eso es un derecho de nuestros pueblos, de tener esta oportunidad donde poder escuchar su música, ejercer su voz, saber más de mensaje, información, de tradiciones, un medio de resistencia para los pueblos originarios, donde pues pueden seguir hablando en su idioma, pueden seguir conviviendo como de una manera natural, que debe de ser como un pueblo con su propio idioma, costumbres y tradiciones, y música y gastronomía y todo eso. Así que sí, es bastante amplio y bastante riqueza de tener un medio de comunicación como Radio Bilingüe. Y René, pues mira, recibe a Hermenegildo Cortés, que nos habla desde Oregón, que quiere participar. A Hermenegildo, adelante con René.
1: Sí, Hermenegildo, te escuchamos. Adelante con tus saludos.
2: Allá, desde la heroica ciudad de Tlaxiaco, René López, también la muchacha que, Joana, que muy amablemente, domingo tras domingo, cuando llamo, contesta la línea telefónica. Y saludos también a don Pelimón, a todos los que laboran de este lado de aquí de la radio, don Crescencio Barajas, muy buen programador. Y también allá a los que están con ustedes, Tlaxiaco, pues aquí escuchándolos, la música de nuestra tierra, música de guitarra, de violín, de banda, de todo lo que es la música tradicional de nuestro bello estado de Oaxaca.
1: Así es, y bueno, Hermenegildo, pues bonitos recuerdos, bonita la cultura también, conocerlo es importante, y bueno, pues algunos saludos, algunos comentarios más que nos quieras hacer, Hermenegildo.
2: Sí, saludos allá a mi papá, mi mamá, mis suegros que están escuchando en el pueblo de Santa María Tindú, a todos los primos, tíos, que hay muchos que se encuentran allá ahorita en esta época del año, que van de visita, otros que están todo el tiempo allá, pero dan mis saludos hacia ellos. Ya tiene tiempo que no los he visto, pero a través de este medio yo sé que escuchan mi voz, y no tengo nada más que enviarles, pero ahora sí un saludo, y algún día los volveré a ver o lo que sea, pero sí, de ellos nunca me olvido, y espero que se encuentren bien. Y ya por este lado, acá de Madera, California, a mis primos, a los Moras, Mendoza, Quirones, a Herrera, infinidad de primos que tengo, que son bien muchos, allá en Santa María, California, mis hermanas, mi hermano, que radican ahí por años, y todos los que están escuchando la radio bilingüe.
1: Claro que sí, pues ahí quedan tus saludos, Hermenegildo, y bueno, pues algo más que quieras agregar, alguna pieza musical de tu preferencia.
2: Sí, una chilena que se llama Diana Laura, de la banda Cinco de Oro, o la que me ponga don Crescencio Barajas. Para mí todas las canciones están bonitas. Y tocando comentarios, pues como acaba de platicar usted con doña Natalia, muy muchos recuerdos de que ahorita ha cambiado hoy mucho el tiempo. Hace años, precisamente aquí en este lugar donde estoy parado, tenía que caminar 5 millas para agarrar un teléfono público y depositar monedas para llamar a alguien, un familiar, que me diera un rate para ir a una tienda, después volver a regresar y después caminar. Y ahorita no, a la hora donde usted esté, llama un taxi y llega derechito por uno.
1: Sí, Hermenegildo.
0: Ya nos escucha su voz de Hermenegildo.
1: Así es. Sí.
0: Ahí está.
1: Sí, Hermenegildo. Pues adelante, te estamos escuchando, Hermenegildo.
2: Sí, don René, y saludos a usted y don Felimón, y los vuelvo a escuchar dentro de 8 días, y ahí espero que todos los paisanos que escuchan la radio, que llamen, que no tengan vergüenza, que no cuesta nada más agarrar el teléfono y llamar. Y así nos...
1: No, de verdad. Claro que sí. Pues muchas gracias por tu reporte, Hermenegildo, y te estamos escuchando, y por acá te esperamos en una ocasión más.
2: Bueno, muchísimas gracias por su valioso tiempo, y también saludos para doña esta Eva Hernández.
1: Claro que sí.
2: Bueno.
1: Va.
0: Ahí quedó.
1: Gracias, que estés bien.
2: Sí, saludos, doña Natalia, con el de Santa María. váyase con mucho cuidado porque ahorita está muy caliente allá por la área de la 41.
0: Ah, sí, muchas gracias, sí, por la recomendación. Ya está el calor acá, ya viene el calorcito acá en Fresno.
2: Sí, yo me acuerdo cuando estuve allá en el año 92, 93, de madera hasta el área de Paso Robles.
0: Sí.
2: Se ponía muy caliente, ya llegando a Paso Robles, brincando ahí el 101.
0: Ah, ya. Ya cambia para allá, de aquel lado ya se empieza a sentir la frescura de sí. Los vientos de la costa. Pues gracias, Hermenegildo.
2: Voy bajando por este Ávila Beach,
0: sí.
2: Cuando sale del mar.
0: A eso.
2: Quedé bien impresionado la primera vez que miré el mar ahí.
0: ¿Sí, no?
2: Sí, nunca en mi vida había visto el mar.
0: Ajá.
2: Y ese día cuando llegando ahí, miré sí. El mar, se me hizo, pero quién sabe, bien bonito.
0: Sí, pues, otro mundo. Sí. Bueno, qué bueno, buenos recuerdos, Hermenegildo. Pues muchas gracias por comunicarte por acá. Cuídate mucho, un abrazote y disfruta. No sé si te gusta el fútbol, pero que lo disfrutes en la tarde.
2: Sí, voy a tratar de verlo. ahora sí,
0: ¿Sí eres futbolero o no?
2: Ah, no, con todo respeto a todo el deporte que ahora sí, no soy aficionado a ninguno.
0: ¿No? Ajá, no, ok.
2: Quién sabe, crecí bajo otra cultura. No
0: sí, sé sí, sí. De niño a la chamba, de niño a la chamba. Sí. Claro que sí, Hermenegildo.
2: He visto mucho que se pelean entre hermanos por un partido.
0: Eso no está bien. se deja de ser deporte así.
2: Sí, pero como quiera que sea, nuestro apoyo a la selección mexicana y que gane nuestro México.
0: Eso, ándale, pues cuídate mucho, Hermenegildo. Hasta la próxima.
2: Bueno, gracias, señora Natalia, y a ver cuándo voy a Santa María a visitarla.
0: Sí, claro, te esperamos allá en la costa.
2: Sí, uh-huh. A Santa María conozco bien mucho.
0: Ah, bueno, ahí te esperamos.
2: Bueno.
0: Ándale, pues, cuídate mucho.
2: Gracias por su invitación.
0: Claro que sí. Bienvenido por acá cuando gustes. Cuídate, hasta pronto.
2: Bueno, hasta luego y...
0: Hasta pronto. Bien, nos vamos a ir a nuestra pausa y con la música y regresamos con ustedes y nos...
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0: Bien, bien, bien, pues aquí estamos de regreso. Está usted escuchando Satélite Radio Bilingüe en la Hora Mixteca, y si usted acaba de sintonizar, bueno, pues acá estamos en esta programación donde hablamos mixteco. Por el día de hoy estamos hablando el mixteco de San Juan Mixtepec, de por allá de donde venimos, vengo, de mis raíces, de mis padres, mi madre, y bueno, pues aquí está usted escuchando la hora donde podemos escuchar la música de Oaxaca, la música tradicional, la música de diferente género, ya sea corridos, ya sea de grupos, ya sea de violín y guitarra, de banda de viento, lo que usted guste escuchar, aquí estamos a la orden. Y estamos con René López también en la línea telefónica, desde la XTLA, la voz de la Mixteca, allí en nuestra querida pues heroica ciudad de Tlaxiaco. René, estamos de regreso acá contigo. ¿Cómo se vive el deporte allá en Tlaxiaco o los pueblos alrededores allí? ¿Cómo funciona la cuestión deportiva allá en Oaxaca?
1: En la explanada municipal de la ciudad de Tlaxiaco se coloca una pantalla grande, colocan también sillas, más de 2,000 sillas, y no cabe la gente, lleva sus banquitos, colocan un gran enlonado, y hay música, hay antojitos regionales, hay elotes, hay picaditas, hay tostadas, pozole Jalisco, hay de todo alrededor. Y se vive el fútbol en gran inmensidad, y hoy esperemos que México le meta 4 goles a Inglaterra y ganemos o no ganemos, nosotros vamos a comer un taco de frijol con un chile verde. Sí. De esa manera también festejamos acá en la región Yucatán, Natalia.
0: Ay, qué bonito, porque la verdad, digo, yo no soy muy así de estar viendo un partido cada fin de semana, no tengo tiempo para eso, pero sí soy de saber qué pasa allí con la Copa Mundial y quiénes son los países que pueden quedar, y la verdad es que estoy muy muy emocionada y entusiasmada con nuestro querido México, y sabemos que en México pues sí tenemos esa cultura de que perdamos o ganamos, de todas maneras para nosotros es celebración, así que qué bonito saber que en nuestro pueblo también se está haciendo estas celebraciones y festejo, que lo cual es muy bueno porque se desarrolla la cuestión de economía en nuestros pueblitos. René, ahorita me voy a ir a la línea, René, porque tenemos a Crescencio Camacho. A ver, Crescencio, muy buenas tardes.
2: Sí, muy buenas tardes, compañera Natalia, y también el compañero que está ahí en cabina de Tlaxiaco, y Crescencio, que está cumpliendo años. Don Hugo Morales, cuando yo llegué en 1984, tenía 12 años aquí en este Madera. De aquellos tiempos, yo no sé, me llegamos ya sentido porque yo aprendí la calle, aprendí en la
0: fíjese, escuela. ¿Y cuando usted llegó, escuchó la radio bilingüe?
2: Independientemente, pues, siempre la baja, ya ves ahí cuando llegamos a la
0: colonia. Sí.
2: Ahí compramos un radio, porque aquí en mi tiempo no sé si valía 30 pesos, 25 pesos. Y cuando llegar aquí, pues, tenía como que dice, aquí tengo mis ojos, estoy mirando, pero estoy ciego todavía. Está mi padre. Entonces, independientemente de lo que le digo en el radio, no sé si duró 15 días, no sé dónde vivió, si vivió Kerma, no sé dónde vivió, caminando 99, más o menos lo que he dado a entenderlo. El día de ahí prendí la radio, primero comenzaron con mariachi. Y de ahí para allá, ya después entró Samuel Orozco. Entonces, pues, bueno, yo no sé cuál es el fundamento de lo que estuvo en el radio. Yo sé que el señor está grande. Yo tengo 56 años ahorita, afortunadamente, aquí dedicando en este área de California, en varias partes, pero hay muchos paisanos que no conocen la historia de cómo creció la radio. Porque era un estudiante, tenía que ser por algo para su gente. No podemos distinguirlo por un lado, tenemos que hacerlo como manera de agradecerlo, sea lo que sea, porque siempre va a haber un desguste que no desguste de cada quien. De
0: claro,
2: nosotros,
0: claro, claro.
2: Entre que haya un pollo moral cada de nosotros, es muchos, porque nosotros siempre necesitamos un radio porque somos campesinos.
0: Claro.
2: Somos bajo recurso. A veces en aquel tiempo ya ves que la baja ya tenemos casa de cartón y luego
0: sí.
2: Compramos teles de bla, no sé cómo lo cocinamos de segunda y vienen a Los Ángeles y le engañan a nosotros.
0: Ey,
2: siempre
0: cierto.
2: Va a haber corrupción, tú, Natalia.
0: Sí.
2: Pero pues evidentemente, no sé, esta vez cada uno de nosotros estamos levantando, pero nuestra fuerza de nosotros, no hay fuerza de nadie,
0: eso.
2: Fuerza de nosotros.
0: Claro.
2: Luchamos, si tiene una casa, si tiene un carro, por es por ti, no es porque tú lo estás ganando o lo estás quitando sopa de otra persona.
0: Eso.
2: Hay que entender que soy un mixteco y no hay más que agradecerlo. Vamos a seguir apoyándolo, vamos a hacerlo posible hasta que el radio no se va a acabar.
0: Cierto.
2: Sigue otro más que se va a sentir en este orgullo de los mixtecos. No importa que soy un mixteco, no importa lo que sea, porque tenemos 32 estados, es lo más importante, que le guste o no le guste, y escucha y tradición que tenemos, tenemos derecho a escuchar lo que guste uno.
0: Exacto.
2: Okay.
0: Bien dicho, Crescencio. Usted sí ejerce su voz, que es un derecho ante la Constitución, a tener el derecho a la palabra libre. Y esto usted lo está haciendo. Muchas gracias. Y pues arrancamos con nuestra campaña de Tequio el 15 hasta el 16 de este mes de julio. Crescencio, muchas gracias.
2: Mire, muchísimas gracias. Estoy, bueno, estamos discutiendo de también mala cabina que trabaja. Yo ya varias veces he aportado dinero y conviene levantar a donaciones de regalos.
0: Sí.
2: Y nunca he cumplido, y por eso siempre discutimos con compañero Gilimó, pues yo no sé, yo no manejo ahí, ok. Entonces la cosa, mire, las cosas, si no trabajamos juntos, si no cooperamos, lo que es,
0: sí.
2: ¿Cómo voy a cooperar? Lo que ya lo cooperé, ya estuve
0: sí.
2: En el radio. Okay.
0: Muchas vamos gracias.
2: A dejarle, voy a mandar un saludo, vamos a dejar ese sentido, que se entiende en el radio. Ok, vamos a sacarle un saludo a Santa Catarina Nortepe, también Washington, que estuvo en la fiesta de que ser un torito, no sé qué, mi familia, bueno, yo de que estoy aquí, Ciudad de Madera, que estoy creciendo, y además mi familia que está en Vermo, Washington, que hicieron un torito, no sé qué tantos cosas sentaron. Pero de todo modo, aquí nos olvidamos, aquí nos esperamos, y también todo lo que es la Mixteca, sea la Mixteca, no sea la Mixteca, sea trique, sea lo que sea, todo lo amamos porque somos hijos de Dios.
0: Exacto.
2: Porque no más donde vamos a llegar, todos vamos a morir.
0: Claro.
2: Nadie es eterno en este mundo, de todo modo vamos a hacer un puesto lo que no, nunca acabemos, pero tenemos que sentir y rendimos la cuenta.
0: Eso.
2: Muchísimas gracias, Natalia.
0: Cuídese mucho, un abrazote.
2: Muchísimas
0: gracias. Ándele, pues bien, ahí quedan los saludos de mi paisano Crescencio Camacho, una voz experimentada de la cuestión migrante. Él emigró en Baja California y muchos lugares de la República Mexicana hasta estar aquí y dando su voz como debe de ser. Y bien, me voy a ir a nuestro anuncio, René, y cuando regresemos vamos a regresar con Ben. Sí, pues ya son las... todavía tenemos tiempo, deja, saco esta llamada entonces, voy a sacar a Venancio, que nos escucha acá en Fresno. Muy buenas tardes, Venancio. Buenas tardes, Venancio.
3: Sí, quería buscar una canción para unos saludos para mis hermanos, Mauro, Lorenzo y Pedro.
0: Ajá.
3: Para David.
0: Muy bien, ¿cuál música le gustaría escuchar?
3: Una de los troqueros, Nací Borracho.
0: Ándele. Ah, pues vamos a ver si lo tenemos, con mucho gusto, y si no, le vamos a dedicar toda la música que tenemos enlistado aquí para su hermano.
3: En caso que no la tenga, puedes buscarme a Triste Mi Vida con el grupo de Reynosa.
0: Triste Es Mi Vida, vamos a ver. Perfecto, aquí estamos haciendo la nota y pues saludando a sus hermanos. Muy bien.
4: Muy bien.
0: Ay. Bájele por ahí el volumito porque acá ya nos echó el eco. Ah, muy bien, ahí quedaron sus saludos, paisano. ¿Alguien más que quiera saludar?
3: igualmente.
0: Ándele pues, cuídese mucho, ahorita le ponemos la...
3: Puede contactarme con la primera en así borracho.
0: Ah, ok, muy bien, gracias.
3: Lo quiero, si no, dice mi vieja de Reynoso.
0: Ándele, muy bien, gracias, le complaceremos. Ándale pues. Pues vámonos al anuncio. René, regreso contigo después del anuncio y la música.
4: Claro que sí. 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

0: Bien, está usted escuchando Satélite Radio Bilingüe. Su amiga Natalia se encuentra aquí en cabina acompañando también de a mi paisano René López desde la XCTLA, La Voz de la Mixteca. Y pues bien, estábamos hablando de que hoy en la tarde, para aquellos aficionados del fútbol, no estamos haciendo propaganda, pero somos mexicanos y sabemos que juega nuestro equipo esta tarde. Y bueno, pues ya nos platica René que allá también se enfiesta nuestra comunidad allá con el fútbol, pero vamos a seguir hablando de esto cuando saquemos esta, después de esta llamada de Rolando Cristóbal. Rolando, buenas tardes, ¿cómo se encuentra Rolando? ¿Dónde nos escucha Rolando? Rolando, buenas tardes. Rolando. Bien, pues Rolando, yo creo que dejó el celular por ahí. Pues esperemos que ahorita esté de regreso Rolando para ver si va a mandar saluditos, pero mientras seguimos con René, pues también nuestro pueblo se enfiesta, entonces eso da gusto de que nuestras comunidades estén celebrando y estén reuniéndose haciendo hermandad. Pues en el deporte debe de ser hermandad y no debe de ser competencia en esa manera de que las comunidades digan, ay, ya me enojé porque tu equipo ganó, ¿verdad que no, René?
1: No, al contrario, pues debe haber un tema de unidad y que se celebre de buena manera. Pues es importante también nada en exceso, todo con medida, malas bebidas alcohólicas. Qué bonito es festejar, vivir alguna actividad o evento en los cinco sentidos, como se dice, sin alguna injerencia. Y si pierde, que no va a ser así, pues también hay que estar contentos. Si gana, también hay que estar contentos, que no nos ganen las emociones y sí vivir este fútbol de una manera pues muy positiva, muy sana. Y es lo que se ha vivido siempre en esta región de la Mixteca. La gente está contenta por el espectáculo que se vive. Pues todo esto también nos une acá en esta región de la Mixteca, particularmente pues en la ciudad de Tlaxiaco, donde ya le comentaba que se colocan unas sillas, una pantalla grande, la gente está contenta viendo cada uno de los detalles del fútbol mexicano, y que pues los pueblos prehispánicos antes ya jugaban la pelota, ya jugaban pues la pelota mixteca, y que de ello todavía hay algunos campos por la región, ahí entre la hierba, entre los bosques, y bueno, pues es algo muy bonito que se vive en esta región de la Mixteca, y pues esperemos que a México pues le vaya bien. Yo digo que va a meter 4 goles México a Inglaterra, pues para que, pues porque los mexicanos hasta vuelan, porque comen maíz, comen pozole,
0: así es.
1: Todo esto pues nos hace muy fuertes y hasta volamos, ¿eh?
0: Así es, y bueno, pues Inglaterra no es porque uno esté en contra, pero Inglaterra nos debe cosas muy importantes, ¿verdad? Inglaterra tiene a nuestro códice nutal, el códice más importante de nuestra nación mixteca, y no me acuerdo si qué otro tipo de códice, pero uno de los que sé es que sí tiene el códice nutal, y pues ojalá que en nombre de ese códice, pues ahí nuestros paisanos le metan unos 2-3 goles por ahí, ¿verdad?
1: Así es, que ahora sí que los mexicanos se desquiten de una manera bonita, pues, ¿no? De fútbol.
0: Claro.
1: Vamos a hacer todo lo posible para disfrutar y México va a ganar.
0: México va a ganar. Pues por eso.
1: Y si no gana, pues también vamos a estar contentos.
0: No, claro que sí, no pasa nada, es un juego. Y este lado sí está un poco diferente la situación de otras copas mundiales. Yo recuerdo de la Copa Mundial del año atrás, dos copas mundiales atrás. En Santa María, no hombre, en las tardes se reunía la gente, salían con su bandera, había todo un desfile de carros con su bandera mexicana, y más cuando tocaba juego con Estados Unidos, que sí recuerdo que sí tocó, no, pues ahí estaban la bandera, las dos banderas, ¿no? Y pues ahí disfrutando en la calle, la gente muy contenta, y decían, gane o pierda, de todas maneras vamos a volver a salir a celebrar, y Ahora no, este año está totalmente diferente, excepto que me algún radioescucha nos platique cómo se encuentra el ambiente donde se encuentran. Porque yo allá a donde vengo en Santa María, no, todo está tranquilo. Creo que la gente está enfocada nada más en su casa, disfrutando el partido en su casa, porque en la calle no veo nada. Y antes miraba yo los carros con banderitas de México o de cualquier país, con banderillas así en los carros. Algunos cargaban unas banderotas grandotas, otros dos banderillas, uno cada lado. Se miraba todo eso y ahora no, ahora estoy mirando y digo yo, ¿qué pasó aquí? Se apagó el espíritu, tuvimos miedo por toda esta problemática que tuvimos de la política antimigrante de este gobierno que está actualmente. Y es diferente el ánimo en las calles en Santa María ahora en la actualidad. Aquí en Fresno también en la mañana que me vine manejando a lo largo de la carretera aquí para llegar a la radio, también miré todo muy tranquilo, no miré bandera mexicana, no miré nada, como algo muy, muy, una energía muy, muy oscura cambió todo este sentimiento y este ánimo por este lado, René.
1: Así es. Pues es lo que digo entonces, que no deben de bajar esos ánimos, siempre debemos estar creedores, tener fe, disfrutar, no ponerse tristes, hay que estar contentos siempre porque pues México tiene todo, Inglaterra también tiene todo, eso se aprovecha y pues se dice que la selección pues es fuerte y así tiene que ser, tiene experiencia, pero no es invisible, no es algo que no podamos combatir los mexicanos, no, son también seres humanos, además ellos no comen maíz, nosotros sí, y pues eso es un grande para nosotros que vamos a ganar, ¿no?
0: Sí, pero
1: bueno, así es un espectáculo muy bonito.
0: Sí, esta política antimigrante que estuvo haciendo su redada y todo eso, pues vino a afectar mucho el espíritu. De alguna manera, yo sé que en casa toda la gente andamos ahí bien atentos y echando porras, pero ya en las calles cambió un poco, pues no sé, ojalá que en el futuro poco a poco las cosas cambien, estos ánimos cambien, y pues sí, el deporte es universal y tenemos derecho a celebrar y a disfrutar con nuestro país y con nuestro equipo. Pues René, nos vamos a ir a una música, a nuestra pausa y regresamos contigo.
1: Claro que sí.
0: Vámonos con la música.
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0: René, no sé cómo que vas a seguir ahí en actividad en nuestra comunidad, pero pues acá en la hora mixteca, pues hasta las 12 en punto.
1: El fútbol en un rato, México enfrenta en el estado de la Ciudad de México.
0: Ajá.
1: Pues a este equipo de Inglaterra este domingo 5 de julio en los octavos de final de este Mundial 2026. El duelo en el estadio será en la Ciudad de México, será vibrante, mucha emoción, por lo que ambas selecciones prometen en el terreno de juego pues dar lo mejor. Aunque Inglaterra es una selección con individualidades muy fuertes, así como un técnico con mucha experiencia, no es invisible y hay cuestiones que México puede aprovechar y usarlas a favor para salir con la victoria y avanzar a los cuartos de final de la justa mundialista. Y bueno, en eso estamos preparando ya para irnos a ver el fútbol allá en la explanada municipal en esta ciudad de Tlaxiaco. Y bueno, pues les mandamos un cordial saludo y a seguir haciendo sexo cooperación con Radio Bilingüe para que siga vigente, siga al aire y dé voz, información, equidad de género, salud, derechos de las niñas, de los niños, de las mujeres, del pueblo trabajador. Y bueno, pues es parte fundamental que hace Radio Bilingüe, en el que fundó el Yanni Hugo. Y bueno, les mandamos un saludo. Y de este lado, René López se despide. Natalia, muchas gracias. Crescencio Barajas en el equipo técnico. Giovanna ya en el teléfono. Pues muchas gracias y nos estaremos escuchando, primero Dios.
0: Muy bien, René, pues muchísimas gracias por esas palabras, y sí, que la gente se concentre. Vamos a echar a porras a nuestro equipo, porque como estábamos diciendo hace rato, Inglaterra nos debe cosas muy, muy importantes. Desde hace un siglo ellos tienen en su museo cosas muy sagradas, sobre todo de la nación nuestra, de los mixtecos, zapotecos. Ellos tienen algunas máscaras de obsidiana, tienen figuras de barro muy importante de nuestros ancestros, el Códice Nutal, que lo tienen allí también en su museo. Y pues es un país que tiene mucha riqueza de muchos otros países, y lo tienen ellos allá en su poder y no lo sueltan para nada, así que no quieren regresar nada a donde corresponde. Y pues ojalá que nuestros jugadores ahora sí se desquiten con unos buenos golazos por ahí. Ese va a ser nuestra porra de esta tarde.
1: Claro.
0: Ándale pues, René.
1: Escuchan los cohetes aquí en el barrio de San Diego, y hay fiesta en honor al señor Buen Viaje. Hay pirotecnia, hay mole negro, arroz, hay frijolitos, y es una fiesta bastante bonita. Termina la fiesta del barrio de San Diego y va la fiesta del barrio de San Nicolás, el barrio de San Bartolo, y mucha fiesta por acá. Son 7 barrios que tiene la ciudad de Tlaxiaco y todos hacen su fiesta. Estamos en esa sintonía. Y bueno, pues con eso nos despedimos, Natalia.
0: Ándale pues, René, pues muchas gracias, siempre un placer, un gustazo charlar contigo, diviértete mucho, saludos cordiales a todos nuestros paisanos allá en nuestra región. Y bueno, pues nosotros continuamos, René, vamos a estar aquí hasta las 5 de la tarde, pero pues vamos a dejarles desde las 12 en punto hasta las 2:30, tiempo de noticias, tiempo de pausa de información y musical también, y regresamos con ustedes en punto de las 2:30, paisanos, estamos aquí hasta las 5. Gracias, René. Nos estamos escuchando el próximo domingo. Muy bien, pues así es, paisano. Pues entonces sigan escuchando Satélite Radio Bilingüe, La Hora Mixteca. Estamos aquí hasta las 5 de la tarde. Ahorita se quedan 30 minutos de información y de música con ustedes, y ya regresamos en punto de las 2:30 con la línea de teléfono abierta, micrófonos abiertos para los saludos, para las complacencias, para saludar y para los que gusten comentar. Aquí estamos a la orden, y le dejamos con la música y regresamos a las 2:30 de la tarde. Bien, vámonos recio con la música.

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5: Esta es la edición semanaria de Noticiero Latino. Les saluda Chelis López con los temas de la semana. Corte Suprema reafirma el derecho de ciudadanía a hijos de indocumentados. Se activan redes de apoyo para las víctimas del doble terremoto en Venezuela. La construcción de centros de datos en desierto de California preocupa. Tras más de dos meses de deliberaciones, la Corte Suprema declaró inconstitucional la orden ejecutiva del presidente Donald Trump que negaba la ciudadanía por nacimiento a los hijos de personas indocumentadas o visitantes temporales. Aunque el presidente instó a los republicanos a buscar cambios por la vía legislativa, líderes de comunidades latinas se sienten aliviados y confían en que el desenlace alentará a los votantes a participar en las elecciones del 3 de noviembre. Con los detalles desde la ciudad de Washington, José López Zamorano.
6: En caso 25-365.
7: Con seis votos a favor de tres magistrados conservadores y de las tres juezas liberales, la Suprema Corte de Justicia declaró inconstitucional la orden ejecutiva del presidente Trump que buscaba despojar a hijos de indocumentados de la ciudadanía automática por nacimiento. El dictamen final estuvo a cargo del presidente del tribunal, el juez conservador John Roberts. Los niños nacidos de padres que se encuentran ilegalmente o temporalmente en los Estados Unidos satisfacen los elementos de la cláusula de ciudadanía. Según la Constitución, son ciudadanos por nacimiento. Al menos 300.000 niños que nacen cada año en Estados Unidos de madre o padre sin estatus legal o con visas temporales podrán seguir gozando del beneficio que otorga desde 1898 la 14 enmienda de la Constitución. Pero la noticia no complació al presidente Trump, quien había firmado la orden ejecutiva a solo horas de asumir el poder, el 20 de enero de 2025. Es lamentable para nuestro país, pero podemos remediarlo fácilmente en el Congreso mediante una ley, con el apoyo del presidente. No es necesaria una enmienda constitucional larga y engorrosa. Pero cuando el presidente de la Cámara de Representantes, Mike Johnson, fue cuestionado sobre el llamado presidencial, el experto constitucionalista dijo desconocer la hoja de ruta. Claramente es un asunto que merece la atención del Congreso, pero no sé cuál es la solución, cómo definirla, ni cuáles serían los plazos. Sería prematuro aventurarme. Aunque el abogado Rafael Peñalver coincide que en teoría el Congreso podría intentar un cambio a la ley migratoria de 1940, cree que el fallo de la Corte fue contundente.
8: Es un mensaje que la Corte Suprema manda de que la Constitución es primordial, que un presidente no puede simplemente cambiar la Constitución con un plumazo presidencial. Esto quizás no sea el fin de la campaña del presidente de quitarle la ciudadanía a los nacidos aquí.
7: En las afueras de la Corte, a diferencia de la sesión de argumentos orales, donde tuvo lugar una amplia movilización hispana, en esta ocasión solo acudió un grupo de jovencitas que aplaudió el fallo separado que impidió la participación de personas transgénero en deportes femeniles. Uno de los líderes latinos que sí asistió fue Juan Proaño, el presidente de LULAC, la Liga de Ciudadanos Latinoamericanos Unidos, la más grande y antigua de Estados Unidos.
9: Muy aliviado. Hemos ganado una de las peleas más grandes en los Estados Unidos.
7: El dirigente cree que el desenlace puede ser un impulso a la campaña de participación del voto latino que promueve junto con mi familia Familia Bota, Unidos Action Fund y Latino Victory.
9: Tenemos un grupo que estamos trabajando juntos, tenemos un esfuerzo para tratar de ayudar y estar participando en más de 40 campañas por todos los Estados Unidos.
7: Héctor Sánchez, director ejecutivo de Mi Familia Vota, cree que la importancia del fallo apuntala al futuro de la comunidad hispana en Estados Unidos.
10: Esperanzas para seguir movilizándonos en nuestra comunidad y crear poder político para luchar contra este movimiento extremista.
7: En su opinión, las acciones de los grupos deben estar encaminadas hacia el próximo proceso electoral.
10: Las elecciones de término medio en noviembre van a ser importantísimas para seguir protegiendo muchos de los derechos que hemos ganado históricamente en este país.
7: A pesar del revés en el fallo de ciudadanía por nacimiento, la Corte Suprema dio victorias a Trump en su decisión de imponer límites a las solicitudes de asilo en la frontera con México y a poner fin al programa de protección temporal TPS para migrantes de Haití y Siria, así como a la anulación de los límites de gastos de campaña. Para la edición semanaria del Noticiero Latino, desde Washington, José López Zamorano.
5: Una semana después de que dos terremotos sacudieran Venezuela, la cifra de fallecidos va en aumento, al igual que las necesidades para remover escombros a contrarreloj. A miles de millas de distancia, la comunidad venezolana que se concentra en Florida organiza redes de respuesta rápida para enviar toneladas de ayuda humanitaria. Diana Montaño nos informa desde Miami.
11: Por favor, si pueden venir a donar.
12: A poco más de una semana de los devastadores terremotos en Venezuela, la solidaridad del exilio venezolano en el sur de la Florida no se detiene. En Doral, una de las ciudades donde reside una de las comunidades venezolanas más grandes fuera del país, aquí en el sur de la Florida, centros de acopio como el de Global Empowerment Mission continúan recibiendo donaciones desde muy temprano en la mañana.
13: Tengan una buena jornada.
12: Cientos de personas siguen haciendo las largas filas durante horas con tal de entregar estos suministros, tanto con estas organizaciones como con restaurantes venezolanos e iglesias. Agua embotellada, alimentos no perecederos y que puedan comerse sin calentarse, medicamentos, artículos de higiene, fórmulas para bebés, pañales, cobijas, tiendas de campaña y bolsas para dormir forman parte de la ayuda que miles de residentes en el sur de la Florida están entregando para los damnificados. La ciudad de Doral, en alianza con organizaciones humanitarias, habilitó varios puntos de recolección para facilitar estas donaciones.
14: 50 toneladas de cosas necesarias.
12: Los organizadores aseguran que van a continuar enviando asistencia mientras sea necesaria y hacen un llamado a la comunidad internacional a no dejar de donar. Para la edición semanaria de Noticiero Latino, desde Miami, Diana Montaño.
5: En otros estados del país también se han activado redes de apoyo. Por ejemplo, en Colorado decidieron activar un fondo económico destinado a las víctimas. Este es el reporte de Jesús Sánchez Meleán.
15: En Denver, mediante la cuenta de una organización no lucrativa, miles de venezolanos y de otras nacionalidades donaron ayuda monetaria urgente, entendiendo que en las primeras horas del caos, el dinero en efectivo era la única vía para garantizar un auxilio inmediato. A través de la organización SOS Venezuela Denver y en alianza con la organización Caritas Venezuela, lograron captar y enviar $10,000 en tiempo récord. Evadieron el colapso logístico y el cierre de los aeropuertos comerciales, enviando recursos para invertirlos en la compra de suministros directamente en el suelo venezolano de forma supervisada y efectiva. En menos de 72 horas de ocurrida la tragedia, los afectados ya tenían la ayuda en sus manos. Su Montoya, presidenta de SOS Venezuela Denver, habla sobre la positiva respuesta en Colorado a brindar apoyo monetario a los afectados por el terremoto.
16: Realmente ha sido algo maravilloso. La gente se ha manifestado.
15: Los fondos enviados desde Colorado se transformaron de inmediato a través de contratistas locales en kits de supervivencia con agua, alimentos no perecederos, pañales, cobijas y artículos de higiene básica. Además, el dinero enviado permitió dotar a los refugios temporales con colchones nuevos y suministrar palas y picos para respaldar a los rescatistas voluntarios que trabajan removiendo escombros. La doctora Jané Márquez, directora ejecutiva de Cáritas de Venezuela, comenta sobre la misión que tienen en este momento.
17: Mientras el Estado está con todo el tema de los escombros y viendo cómo salva vidas, nosotros estamos dando comida, dando agua, ayudando en todo lo que tiene que ver con el acompañamiento en esta primera semana.
15: una respuesta coordinada, transparente y veloz desde el Estado de Colorado que confirma que la solidaridad digital y el apoyo financiero directo son herramientas poderosas para salvar vidas en las horas más críticas de una emergencia, concluye la doctora Márquez.
17: La mejor manera en este momento es primero con la oración y segundo con la ayuda monetaria que tiene que hacer a través de diferentes herramientas que tenemos nosotros.
15: Para la edición semanaria de Noticiero Latino, desde Denver, Jesús Sánchez Meleán.
5: Los centros de datos, la infraestructura que permite el funcionamiento de la inteligencia artificial, se expanden en California, pero en comunidades donde el agua ya es un recurso limitado, residentes y expertos se preguntan cómo ese crecimiento tecnológico impacta en la salud materna y el medio ambiente. Daniela Rodríguez habló sobre esas preocupaciones con una madre de Ridgecrest en el Indian Wells Valley y nos entrega este reporte.
13: Con su bebé recién nacida Rosalind en brazos, Tasha Velázquez me cuenta cómo un centro de datos de inteligencia artificial nombrado RB Inyokern Data Center, propuesto a casi 3 minutos de su casa en Ridgecrest, ha cambiado la forma en que imaginaba el futuro de su familia.
18: We were prepping the land to like start homesteading.
13: Ya teníamos planes para empezar a cultivar y criar gallinas, tener patos y un huerto, pero cuando nos enteramos del proyecto del centro de datos, dejamos todo en pausa, dice Tasha. La preocupación de Tasha no es única. En California y otros estados, comunidades también cuestionan algunos proyectos de centros de datos a medida que esta infraestructura continúa expandiéndose.
18: It doesn't make sense to me.
13: Para ella no tiene sentido construir algo que requiere tanta agua en un lugar donde ese recurso ya escasea. Además, le preocupa la salud de sus hijos, especialmente porque ya vive en una ciudad pequeña donde además de las sequías, el calor extremo y las tormentas de polvo ya afectan la vida diaria. Esa preocupación surge mientras investigadores advierten que la expansión de la infraestructura necesaria para la inteligencia artificial podría aumentar la presión sobre los recursos hídricos. Investigadores de la Universidad de California, Riverside, estiman que la creciente demanda de IA podría aumentar la demanda mundial de agua entre 4.2 y 6.6 mil millones de metros cúbicos para 2027.
18: And I fill it up twice a day.
13: Lleno mi botella de agua de 62 onzas dos veces al día. Y mientras estoy amamantando, ¿qué le voy a estar pasando a mi bebé? Dice Tasha.
18: When it comes to pregnant and postpartum people, water is not just about the thirst.
13: Cuando hablamos de gente embarazada y en el posparto, el agua no solo sirve para calmar la sed, es fundamental para mantenerse hidratadas, regular la temperatura del cuerpo, mantener una buena higiene, favorecer la recuperación después del parto, alimentar de forma segura a los bebés y brindarles los cuidados diarios. Ella es la doctora Ebony Anderson junto al doctor Daryl Traylor. Son coautores de una revisión narrativa de la evidencia científica sobre los centros de datos de inteligencia artificial, el uso del agua y la salud materna. Aclaran que la preocupación no es que un centro de datos cause directamente problemas durante el embarazo, sino que pueda agravar riesgos ambientales que ya afectan la salud materna e infantil. La doctora agrega que las decisiones sobre infraestructura también son decisiones de salud pública y que la salud materna e infantil debe formar parte de esa conversación desde el principio, no ser considerada hasta el final. Y aunque todavía no existen estudios que demuestren un impacto directo de los centros de datos de inteligencia artificial en la salud materna, el Dr. Traylor dice que sí existe evidencia sólida de que esta infraestructura pueda aumentar la presión sobre los sistemas de agua, especialmente en regiones afectadas por la sequía.
19: Particularly in areas of the country that are already water stressed.
13: A solo unos minutos de la casa de Tasha, el desarrollador del centro de datos asegura en su página web que el proyecto usará menos agua gracias a su sistema de enfriamiento. Aún así, residentes y organizaciones ambientales dicen que esas estimaciones deben evaluarse de manera independiente para determinar si el consumo de agua podría afectar los acuíferos y los ecosistemas que dependen de ellos. Mientras tanto, Tasha resalta que si el proyecto se aprueba, dejará Ridgecrest.
18: I'm not willing to put my children there through any other.
13: No quiero exponer a mis hijos a los posibles impactos de este centro de datos, dice Tasha. Para la edición semanaria de Noticiero Latino, desde Ridgecrest, California, Daniela Rodríguez.
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0: Está usted escuchando Satélite Radio Bilingüe, La Hora Mixteca, y bueno, pues después de esta breve pausa de música y noticias, y bien, pues estamos aquí de regresos con línea abierta, tres líneas abiertas. Está la de 1-800-345-4632, 1-800-200-5758. Así que estamos aquí a la orden. ¿Qué música quieren escuchar? ¿A dónde van los saluditos? ¿A dónde nos están escuchando? Y me voy rápidamente a la línea telefónica, porque ya tenemos aquí a nuestro queridísimo David Robles, desde por allá, desde Baja California Norte, allá en el Valle de Mexicali, Baja California. ¡Adelante, David! ¡Buenas tardes! ¡Acucue, ni ta David, ni chica, llevani!
1: Mi chica, ya va niña, México, ña, campeón del mundo, ña, goles, ña, ¿qué va?
0: Seguro, unos 4-0, 5-0, por ahí, a eso nomás le tiramos.
1: Pues así es, aquí estamos felices y contentos porque hoy juega México.
0: Juega México, ra, porque este juego es es histórico, porque Inglaterra nos debe algunas cositas que tiene por allá en su Museo Británico.
1: Así es, pues aquí estamos felices y contentos. Voy a aclarar un punto.
0: A ver.
1: No era Miguel de Acción Oaxaca, era Artemio González, que en paz descanse.
0: Sí, Artemio y Miguel.
1: Artemio González, que en paz descanse.
0: Sí.
1: De la Acción Oaxaca, que cantó Pueblo Solo.
0: Pueblo Solo, sí. Es Artemio y Miguel. Esas son las dos voces legendarias y originales del grupo Acción Oaxaca.
1: Sí, porque Artemio y Miguel tenía un dueto que se llamaba Dueto Oaxaca, en ese, porque también tenía primero la acción.
0: Ajá.
1: Y Dueto Oaxaca.
0: Sí, correcto. Correcto, aquí, pues gracias por corregirnos esa partecita.
1: Estos buenos momentos de cada música que pones. Mi amiga Natalie.
0: Ajá.
1: Algo de la Chicomezochil.
0: Chicomezochil, claro que sí, algo de la Chicomezochil. Vamos a buscarlo por acá con mucho gusto. Claro.
1: ¿La Chicomezochil o la Estrella?
0: Fíjate que ambas me gustan mucho, pero híjole, no sabré qué decirte. Chicomezochil, creo que está bien.
1: Ponme Alejandra con Banda Estrella o cualquiera de la Chicomezochil, sería magnífico.
0: Sí, sería buenísimo. Son dos bandas legendarias que pues están allí para la posteridad, para eternamente, porque es música que queda para siempre.
1: Sí, música regional hidalguense.
0: Hidalguense, totalmente. Sí, música regional hidalguense.
1: Así es. Ahora, ¿me lo puede traducir en mixteco, por favor, de lo que dije?
0: Ah, claro que sí. Bueno, chuminda si aña. Ta David Robles tuña tanani cachiuña arte ña Miguel nanicha ña cita ña Grupo Acción Oaxaca chacachira ña su Miguel viriña Artemio gura tienda de ubira sacuña manica yuinga si vinga cha nani Miguel bariña de ubira saca cuwe chatita we corrido aña we ya cita a Grupo Acción Oaxaca taña tanu tanto we ya llora Grupo Acción Oaxaca naniña grupo yo chesari carasara inca dueto. No cita tan indi hubieras, ¿ah? Ta Miguel, cita Artemio. Año cutonda, sea ta David Robles. Ahí quedó, David.
1: Y de los temas de Chicomezochitl también, del dialecto.
0: Ah, chico, banda Chicomezochitl, si banda Estrella era banda ña Batziño Hidalgo vi. Chaña cachira ña ñocuña, ya si ni ña duño Hidalgo ranindo y cuchasondita. Kuniran, kuni buena ñoña, yewe ya, banta de viento, ña Batziño Hidalgo. Ahí quedó.
1: Así es, aquí pues, ¿qué me cuentas, Crescencio? ¿Qué me cuentas, Crescencio Barajas? Si gana México, es revancha. Pero tú, ¿qué me cuentas, Crescencio? ¿Cuántos goles le metió a Ecuador?
0: Ah, eso es bien fácil.
2: 2-0.
1: Se le salió bien fácil, era 2, ¿verdad? Crescencio.
2: Así es, 2-0.
1: Pero ahora vamos a hacer campeonatos, pero ojalá el que meta, pues, sería magnífico. El primero que me llamó la atención, Crescencio, fue Jiménez y Quiñones.
0: Ándale, hoy pues también el juego que hace el Morita, ¿por qué no?
1: Ah, claro.
0: Creo que mi fe, creo que mi fe está más puesto.
1: Pues aquí vamos a echar porras a México porque nosotros vamos a tener la camiseta de nuestra selección mexicana.
0: Claro que sí, claro que sí. 100%.
1: Mi amiga Natalia, ahí me programas cualquiera de las chicas más fácil y excelente, y el excelente domingo, cuídate mucho. Y nos comunicamos el día próximo domingo. Cuídate mucho y lo voy a decir en dialecto.
0: Sanacata, David. Mi pronóstico va a ser 2-0. Ahí quedó. 2-0. Disfruten esta carnita asada de esta tarde. Muy bien, pues ahí son las 2:44. Vámonos recio con nuestro anuncio y la música y regresamos.

0: Bien, bien. Bueno, pues aquí tenemos a la chilena tradicional de allá de San Juan Mixtepec. Esperemos que la estén disfrutando, paisanos. ¿Cómo están? ¿A dónde nos escuchan? Aquí estamos en Satélite Radio Bilingüe, La Hora Mixteca. Su amiga Natalia le está acompañando en esta tardecita. Empezamos desde las 10:15 de la mañana y bueno, vamos a estar hasta las 5 de la tarde, así que no se pierdan la música tradicional de nuestros pueblos, la música de Oaxaca. Y yo seguramente ustedes por ahí andan allí apurados para, pues no sé, quizás estén planeando tener una carnita asada, un pollito asado, o quizás hasta un molito de pollo, de guajolote, no sé, algo se están inventando para disfrutar esta tardecita con la familia. Y para los que son futboleros por allí también, para disfrutar del fútbol en la tarde. Como le estaba diciendo en la mañana, yo no soy de las personas que miro el fútbol cada fin de semana, ¿no? Pero sí en estas épocas de mundiales, la verdad que sí me gusta, me emociona mucho mirar el fútbol, porque pues juegan los países del mundo, ¿verdad? Y uno como buena patriota de su país, México, pues uno tiene que apoyar a su equipo. Y uno quiere saber con quiénes están siendo eliminados y quiénes están quedando para ver cómo vamos. Porque pues ya saben que, bueno, sabemos que el negocio del deporte es un negocio, pero cuando lo vemos desde el nivel de deporte, nivel de los juegos, de los países, pues uno siempre sueña y siempre desea, no, pues ojalá que sea mi país, pero si no, queda mi país, pero al menos que quede en América Latina, y si no en América Latina, que quede en África, o en Medio Oriente, ¿verdad? Entonces siempre tiene uno sus ideas y pues usted qué piensa, si en caso de que no ganara México, ¿a qué país le gustaría a usted que se quedara la Copa del Mundo? Pues a mí me encantaría que quedara en un país que realmente se lo merece, porque luchan tanto, y no nomás dentro del arte del deporte, sino en todos los aspectos, ¿no? Desde la lucha de ser libres, de ser independientes, de ser países con más oportunidades, más democracia, más cosas así. Entonces, queramos o no, el fútbol, queramos o no, siempre es política. Lo queramos o no, nos guste o no, de todas maneras, la política está en todas partes, hasta en la comida y hasta en lo que uno se pone y toma y todo eso. Y pues siempre pensar y elegir la dirección correcta que tenemos que seguir. Pues mientras, disfruten si están ahí preparándose, alistándose para la salita. Ahorita son a las 3:11. Y pues nosotros aquí seguimos con la música, escuchamos la música de violín y guitarra de San Juan Mixtepec, escuchamos la música de viento de la región de allá de la Mixteca, la banda San Sebastián de Tecomaslahuaca, Oaxaca. Saludos cordiales a mi gente hermosa de Tecomaslahuaca. Escuchamos banda Chicomezóchil a petición de David Robles. Pues música de banda de viento hidalguense, y ahí quedó esta banda. Escuchamos a Silacayoapan y su carnaval con pues este material que es muy, muy emblemático dentro de la danza carnavalera en la región mixteca, y sobre todo en ese pueblo o en este distrito de Silacayoapan, porque la gente pues tiene su música para todos los eventos especiales, como lo que viene siendo las fiestas carnavaleras. Así que saludos cordiales a todos mis danzantes de Diablo, la danza de Diablo, la danza de los rubios, la danza de los negritos, la danza de los chilolos, la danza de los catrines, que en mi pueblo pues es la danza de los catrines, que se disfrazan de catrín y de traje tradicional de mujer también. Y pues así, muchas maneras de representar la danza en nuestra región mixteca y todos los pueblos de Oaxaca y otros estados de nuestra República Mexicana, porque recuerden que en todos los 32 estados de la República Mexicana, cada estado tiene su primera raíz, la raíz originaria, la raíz profunda, milenaria, la que pues todavía sigue, todavía siendo el guardián del idioma, de las tradiciones, de la comida, de sus sistemas de convivencia, de usos y costumbres. Así que en toda la República Mexicana están los pueblos originarios, no nomás está en Oaxaca, no nomás está en Hidalgo, está en las 32, nomás que se habla poco de eso, pero y se mira poco, pero ahí están todavía las comunidades en resistencia, y ahí tenemos que ver hacia adentro, hacia lo que viene siendo desde nuestro propio territorio y de nuestra propia lengua, porque ahí están todos nuestros hermanos, y no hay que buscarlos en los museos. Bueno, en el museo ahí está la historia, ahí vamos a ver la historia antigua de la primera raíz de nuestra patria, y ahí vamos a aprender mucho, pero la mejor biblioteca que tenemos así en la mano es al lado, es el pueblo, es la familia, es los tíos, los abuelos, nuestros padres, ellos son una ¿cómo se puede decir? Una enciclopedia de las historias y de las tradiciones del pueblo. Así que echémosle más plática ahí a nuestros padres, a nuestros abuelos. Y cuando son las 3:14, nos vamos a la anuncio y luego la música y seguimos con ustedes aquí cuando estamos en Hora de Complacencias. Llámenos, díganos qué chilena quiere escuchar. Estamos aquí hasta las 5. Vamos.
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2: Ella trabajó para un contratista. Ella recibió un cheque sin fondos. 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
4: Y con esta chilena saludamos a toda la gente que se encuentra trabajando en San Quintín, Baja California.

Bien, está usted escuchando Satélite Radio Bilingüe, La Hora Mixteca, y bien, pues aquí escuchamos a Chago y su violín, una música de violín y guitarra, esperemos que lo estén disfrutando, pues nosotros acá súper contentos, seguimos hasta las 5 de la tarde, recuerden, a las 5 de la tarde es cuando ya pasamos a cerrar acá el changarro y ya pasa la siguiente programación, pero todavía nos queda, pues ahora sí que una horita, dos horitas, ahorita son a las 3:37, pues no menos de dos horas, así que si van a mandar saludos, quieren pedir alguna canción en especial, algún comentario, opinión, crítica, lo que usted guste, pues aquí estamos a la orden. El número de teléfono aquí en cabina es el 1-800-345-4632 y la siguiente línea es 1-800-200-5758 y pues recordarles que hoy también estamos de cumpleañeros aquí en la radio porque la radio está cumpliendo, ayer cumplió sus 50 años de fundarse por parte de nuestro compañero paisano Hugo Morales, que fue el fundador, y otros pues ahora sí que otros compañeros de mexicoamericanos que entendieron que hay que tener un espacio para la voz y para la música de los pueblos migrantes que estamos aquí en los Estados Unidos. Al principio era como una radio comúnmente como se conoce, latino, porque habla español o el castellano, pero con el tiempo pues ya se fueron integrando otros idiomas como el mixteco y así se integraron otros idiomas. Ha habido otros programadores que hablan algún otro idioma de otras partes del mundo, pero pues acá con nosotros en la Hora Mixteca cada domingo, pues ya lleva muchos años que estamos aquí transmitiendo para que se escuche la música de los pueblos de Oaxaca, la música tradicional, y para que también nuestros paisanos quieran hablar y hacer llegar su voz, su palabra, su idioma, porque aquí estamos para hablar nuestro propio idioma, la lengua materna. En mi caso, pues el mixteco de San Juan Mixtepec, que lo decimos nosotros en mixteco, Ñusnúbico, que es el pueblo donde bajan las nubes. Y pues sabemos que hay muchas comunidades de otras regiones, de otros pueblos de la región mixteca, y los zapotecos y los triquis, así que estamos saludando también a nuestros hermanos triquis que nos escuchan por allá en el área de Greenfield, de Salinas, también Santa María, California, acá en Madera. Pues la comunidad triqui también es una comunidad muy grande, muy extensa, porque también tiene sus variantes de idioma, como viene siendo el triqui de la región alta, triqui de la región baja, pero eso es todo lo cuando hablamos alto y bajo, pertenece más a la cuestión geográfica de nuestra región, ¿verdad? Y pues saludos cordiales a toda la gente de San Juan Copala, San Martín Intuyoso, la gente de Chicahuastla, que son hablantes del idioma triqui con sus variantes, así que saludos cordiales a todos mis paisanos y bueno, sigamos disfrutando esta tardecita y pues vamos a pasar unos anuncios por acá. Dice, cultiva la salud, únete a la próxima reunión de la Junta de Supervisores del Condado de Fresno. Ayúdanos a garantizar la adopción de la operación de cocina casera de microempresa. Sus siglas es como MECO. La ordenanza MECO proporcionará más oportunidades económicas para los negocios de alimento. Y esto va a ser, la reunión sería este mes junio 30 a las 9 de la mañana y será en Hall of Records. Esto va a ser en Tulares. Esto es en la calle 2281 Tulares Street en Fresno. No es en Tulares, es en la calle Tulares. 2281 Tulares Street, Fresno, California. El código postal 93721. Y bien, pues mire, hay que hacer acto de presencia en este espacio porque es una gran oportunidad de desarrollar proyectos, y en este caso dice operación de cocinas caseras de microempresa, MECO.
La ordenanza MECO proporcionará más oportunidades económicas para los negocios de alimentos. Está interesante. Vayan, participen. Esto va a ser junio 30 a las 9 de la mañana. Esto va a ser en el 2281 Tulare Street, acá en Fresno, California. Pero dice aquí, reunión será en All of Records. All of Records. Y pues pueden contactar a Angélica. Angélica, y su número de teléfono es el 559-212-4233. Una vez más, 559-212-4233. Pues ahí quedó. Y bien, pues vamos con la música, anuncio, y seguimos con ustedes aquí.

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0: radiofónica. Bien, está usted escuchando Satélite Radio Bilingüe. Y bien, pues ahí tuvimos esta bonita chilena, mi morena, con el grupo Seibo. Pues un grupazo, uno de los clásicos de allá de nuestro pueblo, de San Juan Mixtepec. Y pues ahí está mi morenita. Y bueno, me voy a la línea telefónica. Tenemos a Venancio Gálvez de Fresno. Venancio, buenas tardes, ¿cómo se encuentra?
1: Bien, bien, aquí en la sombrita.
0: Ah, qué bien, disfrutando de una tardecita medio caluroso, ¿verdad?
1: No, aquí en la sombrita no se...
0: ¿No se calor?
1: Mejor en mi garaje, en la sombrita.
0: Ah, pues ahí, ahí sí, sí, está el aire fresco.
1: A ver si tiene una canción, Nací Borracho, con los troqueros.
0: Nací Borracho, eso ya lo pusieron, ¿verdad? Sí. Yo creo que podemos poner alguna otra que le gustaría escuchar. Ahorita vamos a poner Tommy Ramírez.
1: Okay, tengo... Si no la tiene, Triste en mi vida con los grupos de venganza. Él la creó, yo la dio.
0: Ahorita estamos en un espacio de música tradicional y regional de Oaxaca. ¿Qué le parece? ¿Le buscamos una bonita chilena o algún corridito de algún grupo oaxaqueño por acá?
1: Una chilena.
0: ¿Chilena?
1: Con dos violines.
0: Ah, con violín y guitarra, claro que sí, acá, aquí está. Ahorita le vamos a poner una chilena tradicional de violín y guitarra, cualquiera de esa está buena para ponerse a bailar. Muy bien, paisano.
1: Muy bien.
0: Pues bueno, pues muchas gracias por llamar por aquí, siga disfrutando de la tardecita bonita de acá de Fresno.
1: Le voy a mandar mis contribuciones.
0: Muchas gracias, paisano. Bueno, pues ahí vamos a estar haciendo
1: bueno,
0: esta...
1: 20, 40, 50, a ver cuánto puedo.
0: Claro, lo que se pueda. Eso va a ser el día 15, empezando el día 15 hasta el 19 de este mes de junio. Okay. Así que esténse atentos por allí que ya se llega el día de este radiotón.
1: Yo los escucho todos los días, de lunes a viernes, de 2 a 4.
0: Ajá, 2 a 4.
1: Y sábados y domingos.
0: Sábados y domingos, muy bien. Pues gracias por ser uno de los fieles radioescucha. Pues aquí estamos a la orden. Y ahorita le complacemos con todas las chilenas que nos resta de la programación. Que pues a las 5 en punto nos vamos y ya nos queda todavía algunas chilenas que programar para ustedes.
1: Ok, muy bien, gracias.
0: Gracias a usted por llamar, cuídese mucho, un abrazo.
1: Igualmente.
0: Hasta luego. Bien, pues ahí están los saludos, paisanos, son las 4:21 y bueno, el tiempo vuela. 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vámonos con la música.

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0: Bien, bien, bueno, pues ahí está esta banda legendaria de por allá de nuestra región mixteca, banda Bicentenario de Santa Rosa, Caslahuaca, y bien, pues ahí quedó este bonito tema, popurrí de chilenas, y esperemos que la hayan disfrutado por ahí. Pues nosotros estamos todavía aquí en Satélite Radio Bilingüe en la Hora Mixteca, y bueno, pues ya estamos a escasos minutos de retirarnos, son a las 4:39 minutitos, y pues en punto de las 5 pues ya cerramos este lugar para poder pasar a otra programación. Y bueno, para antes de irnos, queremos dejarles un aviso por acá. Programa de oportunidad estudiantil, dice, desarrolla habilidades para impulsar tu futuro. Los estudiantes universitarios pueden recibir un apoyo de hasta 5,000 y obtener experiencia profesional, y esto es para a través de Education and Leadership Foundation. Y bueno, pues los programas que tienen ellos es muy extenso: administración, reciclaje, operaciones, mercadotecnia, educación, migración, organización comunitaria, tecnología y más. Y bueno, pues ¿cuánto dura el programa? Pues tiene una duración de 3 meses y se puede participar en un máximo de 8 periodos, 2 años. Y bueno, pues este es el apoyo económico que brinda este programa de Education and Leadership Foundation. Y dice que el apoyo económico en el nivel 1 es de 5,000 y es de 300 horas de estudio, y el nivel 2 es de 2,500 con 150 horas de estudio. Pues para más información respecto a este programa y para que sepan bien de qué se trata esto, pues pueden llamar, pueden escribir a la página, que es el ELFUS, que es elfus.org. Y pues aquí pueden entrar a esta página y averiguar más de esta oportunidad, que es muy buena y muy importante para todos los jóvenes que están estudiando. Esto es Education and Leadership Foundation. Pues bien, ahí está esta información. Y bueno, pues también quería recordarles que el próximo 15 de este mes de julio arrancamos una semana de Radiotón del Tequio, que le llamamos nosotros los mixtecos, en apoyo a la radio bilingüe. Pues porque nosotros, cada año siempre estamos solicitando trabajar o el apoyo con los paisanos y todos los radioescuchas en general, paisanos o no paisanos, que desean apoyarnos, y vamos a arrancar esta campaña el 15 y termina el 19 de julio, para que pues toda la comunidad también quiera contribuir con nosotros, con la radio comunitaria, para poder seguir teniendo estos espacios comunitarios como la Hora Mixteca, como otras programaciones que tiene la radio a lo largo de la semana y de los días. Y pues nosotros los domingos, cada domingo, la Hora Mixteca, siempre participando con la música de Oaxaca, la música de los pueblos de las diferentes regiones de Oaxaca. Y pues, como decía nuestro compañero fundador Hugo Morales, es de que ejercer la voz es un derecho, y por esa razón fue que fundó esta radio. Ejercer la voz es un derecho en la Constitución, y tener una oportunidad de ejercer nuestra voz libre, porque ese es el derecho que tienen los pueblos. Y pues aquí en Radio Bilingüe es donde se da este espacio, y pues también es ejercer la voz, también es ser colaborativo y también ser comunitario, apoyarnos unos a otro, y para seguir avanzando en estos proyectos que tiene que ver pues con la comunidad, todo lo que es un trabajo colectivo entre comunidad y entre radio, pues es algo muy importante para seguir avanzando dentro de este proyecto. Una manera de seguir resistiendo con el idioma, con las tradiciones, las costumbres, la música y todo lo que trae las comunidades que somos migrantes aquí en este país. 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pues bien ahí está la información pues recuerden paisano pues ahí el 15 de este mes de julio arrancamos con este radiotón para solicitar ahora sí que el tequio, el apoyo de nuestra comunidad para seguir fortaleciendo o seguir con nuestras programaciones que sostienen las tradiciones, la cultura, el idioma acá en Satélite Radio Bilingüe. Y bien, pues nosotros de fiesta, 50 años de fundado esta radio bilingüe, y de estos 50 años pues trabajo, mucho trabajo en equipo con todos los compañeros, que no nomás, bueno, Hugo fue fundador con otro equipo de personas que quisieron y soñaron de desarrollar este medio, y de ahí pues ya todo un equipo muy grande entre ingenieros, programadores, la gente que maneja las noticias, las personas que administran, es un equipo muy grande para poder tener esta radio. Así que sigamos apoyando Radio Bilingüe, arrancando esta campaña el 15 al 19 de julio. Pues vámonos con la música y regresamos.
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Bien, bien, bien, pues ahí está esta última chilena a cargo de este grupazo Cantarrecio de San Juan Mixtepec, y ahí estuvo con este temazo, que, bueno, pues se llama, ¿cuál era el tema? Verás, no era, ¿qué número era nuestro tema? Bueno, es Cantarrecio. Cantarrecio de San Juan Mixtepec. Y pues por último le vamos a dejar las mañanitas, porque andamos de cumpleañeros aquí, 50 años de la fundación de Radio Bilingüe, la radio de la cadena nacional de la Radio Latina. Y pues estamos de cumpleaños el día de ayer, cumplimos 50 años, 4 de julio. Y como dijo nuestro compañero Hugo, no se fundó el día por la independencia de este país, sino que ese día también se establece en la Constitución, que también los pueblos tienen derecho a ejercer su voz libre, y por lo tanto esa es una de las razones por las que se fundó el 4 de julio. Así que 50 años Radio Bilingüe, y les vamos a dejar con las mañanitas. Y también, si usted está cumpliendo años, si usted está celebrando alguna fiesta en especial, y yo sé que están celebrando ahorita, aparte de que van a inaugurar el pues ahora sí que el partido entre México e Inglaterra, pues que gane el mejor, pero estamos seguros que va a ganar México, y vamos a echarle porras. Y pues le dejamos las mañanitas para que sigamos recordando a todos los cumpleañeros y las cumpleañeras, y sobre todo Radio Bilingüe, felicidades a todo el equipazo, directores, todos los ejecutivos, programadores, felicidades.

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1: 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Déjenos sus preguntas y comentarios al número de WhatsApp 559-835-9235. Hola, ¿qué tal? Bienvenidas y bienvenidos a Línea Abierta en Radio Bilingüe, el primer y único programa de conversación y llamadas en español de la radio pública en Estados Unidos. Yo soy Chelis López, gracias por acompañarnos. Esta es una edición pregrabada, un especial del 4 de julio. Estados Unidos cumple 250 años, un país que nació proclamando unas ideas o una idea poderosa. Sostenemos que estas verdades son evidentes por sí mismas, que todos los hombres son creados iguales. Así comienza la Declaración de Independencia, este documento que dio origen a la nación y que este 4 de julio cumple 2 siglos y medio. Pero este aniversario llega en un momento de profundas preguntas. Hoy el significado de la ciudadanía, la identidad nacional, el sentido de pertenecer a Estados Unidos están en el centro del debate. Aprovechamos esta fecha que invita a mirar el pasado, pero también vamos a pensar el presente y también el futuro. Hoy iniciamos una serie especial. Queremos compartir las verdades de nuestra comunidad y reflexionar sobre qué significa ser estadounidense en la actualidad. ¿Por qué creemos que no se puede contar los 250 años de Estados Unidos sin contar la historia de las y los latinos, de los chicanos que ayudaron y ayudan a construir este país? El español se hablaba en territorios que hoy son Texas, California, Arizona, Nuevo México, antes de que existieran los Estados Unidos. Muchos, como dicen, no cruzaron la frontera les cruzó. Entonces, ¿quién es ciudadano estadounidense? ¿Quién forma parte de esta nación? ¿Quiénes somos como país? ¿Cómo han transformado las y los mexicanos y los latinos en general la identidad de este país? ¿Hacia dónde nos dirigimos como nación? La Declaración de Independencia dice que todos los hombres son creados iguales, pues 250 años después la pregunta sigue vigente. ¿Qué significa realmente esa promesa en Estados Unidos hoy en día? Tenemos conversaciones interesantes al respecto y para eso le damos la bienvenida al profesor Gonzalo Santos, profesor emérito asociado de Sociología en la Universidad Estatal de California en Bakersfield. Bienvenido, profesor Santos, qué gusto saludarle.
2: Hola, ¿qué tal, Chelis? Un placer estar de nuevo contigo.
1: Gracias, profesor. Pues estamos a punto de esta celebración, 250 años de la fundación de este país. ¿Cómo le resuena esto de todos los hombres son creados iguales en este momento que vivimos en Estados Unidos? ¿Somos realmente iguales ante la ley y en la vida diaria o la experiencia cambia dependiendo de dónde somos y de qué color somos?
2: Bueno, desde siempre se ha presumido